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0: 7
1: y 12 minutos.
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0: 7:38.
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0: Esta es la hora multimedia. 8:01.
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0: 8:22.
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0: 8
1: y 50 minutos.
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0: Esta es la hora multimedia. 9
1: y un minuto.

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1: 9:43.
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0: Esta es la hora multimedia. 11:00
1: minutos.
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0: 9:04.
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0: 11:34.
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0: ¡Y 3 minutos!

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0: 00 horas
1: y 14 minutos.
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0: 00 horas
1: y 21 minutos. 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
1: Y 38 minutos.

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0: 00 horas
1: y 50 minutos.
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0: 00 horas
1: y 56 minutos. 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
1: Una y 13 minutos.
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0: y 25 minutos.
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0: 1:32. 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
1: Una y 48 minutos.

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0: 1:59.
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0: 2
1: y 8 minutos. 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
1: Y 25 minutos.

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0: 2:44. 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
1: Tres y un minuto.

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0: 10:12.
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0: 3
1: y 19 minutos. 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
1: Tres y 33 minutos.

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0: 6
1: y 42 minutos.
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0: 3
1: y 50 minutos. 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

0: 4:02.
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0: 4:02.
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0: 4:13.
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0: 4
1: y 23 minutos.
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0: Esta es la hora multimedia. 4:31.
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0: Esta es la hora multimedia.
2: 4:32.
0: 4:32. 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

0: 44 minutos.
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0: 4:56.
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0: 5
1: y 5 minutos.
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0: 5
1: y 13 minutos.
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1: Esta es la hora multimedia. 5
2: y 31 minutos.

0: 5:35.
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0: 5
1: y 45 minutos.
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0: 5:53.
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3: 6 y 3 minutos.

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1: Son las 6:09 de la mañana. Venimos escuchando a Alcia Costa con La Copa Rota y Pedrito Tiniano con 5 centavitos de felicidad. Buenos días, buenos días, buenos días, familia. ¿Cómo están todos ustedes? Feliz mañana. Bienvenidas y bienvenidos todos a la programación de Radio Estéreo TV en este día muy, pero muy especial. Hoy es martes de acompañarte, martes de informarte, martes de mantenerte siempre al día y de saludarte a través de Radio Estéreo TV. Bienvenida, bienvenido usted, amiga, amigo, a Radio Estéreo TV, a Buenos Días Familia, el magazine de la FM. Bajo la dirección general de Mega Eventos y Producciones Lalo TV, que, bueno, luego de ese gran concierto de Corazón Serrano, ya se anuncia a la bella luz. La bella luz en Jaén y en Bagua Grande. Atención, mucha atención, mis estimados amigos, porque la bella luz se estará presentando este mismo mes de mayo en Bagua Grande y en la ciudad de Jaén. Pendientes, ¿ah? Pendientes, porque aquí les tenemos la información. Sí, señor. La información es esta.
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1: Eso, muy bien, ¿ah? Ahí está entonces, 29 de mayo en Jaén, 30 de mayo en Bagua Grande, la bella luz que nos viene a visitar aquí a nuestro territorio nororiental del Marañón. Buenos días, familia, espero que esté usted muy bien y como ya les mencioné, estamos bajo la dirección general de Mega Eventos y Producciones Lalo TV del señor Lalo Tantalian Vilches. Vamos a presentar de inmediato la reflexión del día y hoy la reflexión nos trae un excelentísimo mensaje y lo vamos a presentar de inmediato aquí en Buenos Días Familia.
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1: Dios es nuestro amparo y nuestra fortaleza. El día de hoy quiero que empieces el día y la mañana estando seguro que la mano de Dios está sobre ti. Desde los estudios centrales de Radio Estéreo TV, te saludo. Yo soy Edwin Sánchez y aquí estamos para compartir la palabra de Dios y la reflexión del día. Es maravilloso saber que la mano de Dios, su cuidado, su protección y su amor está sobre cada uno de nosotros. Y así lo dice Salmo 46. Te voy a leer del versículo 1 al versículo 3 lo que dice la Biblia. Dios es nuestro amparo y nuestra fortaleza, nuestra ayuda segura en momentos de angustia. Por eso no temeremos, aunque se desmorone la tierra y las montañas se hundan en el fondo del mar. Aunque rujan y se encrespen las aguas y ante su furia retiemblen los montes. Pase lo que pase, tú puedes refugiarte en cualquier momento y cada día en Dios. No importa si estás pasando por tormentas físicas o emocionales, puedes ampararte en Dios para recibir ánimo, fortaleza, fe y esperanza. Dios no solo te va a ayudar, sino que obrará en tu vida y en tu situación. Si hoy es uno de esos días en que has amanecido pensando que no podrás afrontar los problemas, recuerda que la mano poderosa de Dios y su amor está sobre ti. Él te cuida, Él te acompaña y Él estará contigo hoy y cada día. Así que descansa en el Señor, disfruta hoy de su presencia y confía en su protección. Recuerda que Dios es fiel, Dios es bueno. Y no importa cuál sea la situación que tú estés pasando, Dios siempre tiene el control y está obrando, aunque tú no lo veas. Él está obrando en favor de ti, porque todas las cosas ayudan para bien a los que creen en Dios, los que son llamados en su propósito. Y todo lo podemos en Cristo que nos fortalece. Dios está hoy contigo y Dios no te abandonará. Vamos a orar y vamos a darle gracias a Dios por estas palabras de ánimo que nos ha regalado el día de hoy. Amado Padre Celestial, así como el cielo infinito comienza a abrirse paso en las luces de la mañana, así nuestro corazón se abre de par en par a ti, para darte las gracias por este nuevo día. Gracias, Señor, porque las aves anuncian que el nuevo día ha llegado. Y la palabra, la que acabamos de leer, nos anuncia que tú, Señor, estás con nosotros, para cuidarnos, para protegernos, para bendecirnos, para darnos tu amor, para darnos tu protección y para aumentar nuestra fe. Gracias, Padre nuestro que estás en los cielos, por ser nuestro protector y nuestro maestro apropiado. Gracias por enseñarnos esta palabra de hoy, porque sabemos y estamos confiados, Señor, que tu protección nos envuelve por completo. Y eres tan amoroso y tan maravilloso que nos envuelves y nos cubres en la palma de tu mano. Por eso, Señor, no tendremos temor. Pase lo que pase, tú eres nuestra fortaleza. Pase lo que pase, tú eres nuestro amparo. Y pase lo que pase, tú eres nuestra ayuda segura. Hoy ponemos en tus manos, Dios, cada situación, cada circunstancia, incluso aquella que hace que nuestro corazón tiemble. Por favor, tómanos de la mano y llévanos por caminos de seguro, de bien. Y permítenos, Señor, en este día sentir tu presencia. En esta oración, Señor, quiero pedirte por aquellas personas que están viviendo momentos difíciles. Que tu mano misericordiosa esté obrando en la vida de todo aquel que necesite de ti y que en este momento clama por esa situación que le agobia. Que en el corazón de esa persona que hoy ora con fe, florezca la calma, la justicia y tu amor. Encomiendo en ti este día que apenas comienza. Guíanos, Dios. Protégenos. Y que tu Espíritu Santo esté con nosotros. Te lo pedimos esto, Señor, en el nombre de tu Hijo Jesús, dándote las gracias. Porque sabemos que tú respondes nuestras oraciones. Tú escuchas nuestro clamor. Y le das fortaleza a nuestro corazón. En el nombre de tu Hijo Jesús, decimos todos, amén y amén.

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1: 6
2: y 21 minutos.
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0: 6
2: y 21 minutos.
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1: Aquí seguimos, aquí estamos para todos ustedes, amigas, amigos de Radio Estéreo TV. Hoy es martes, martes de acompañarte y saludarte desde Radio Estéreo TV. Oye, por cierto, saludos a los que han estudiado en la Universidad Nacional Mayor de San Marcos. Un día como hoy se ha fundado esta universidad denominada la Decana de América. Sí, señor, qué historia que tiene la Universidad Nacional Mayor de San Marcos, ¿verdad? Estoy totalmente seguro que hay profesionales por esta parte del país, en la parte norte, en Piura, Tumbes, donde nos escuchan, igualmente en Amazonas, en San Martín, aquí en Cajamarca, que se han graduado de esta excelentísima universidad. Y precisamente hablando de esto, hablemos un poquito de las efemérides. ¿Qué es lo que se recuerda un día como hoy? 12 de mayo, 1551. Esa fue la fecha de fundación de esta universidad. 1551, hace 475 años. Fue fundada en el Perú, en Lima, la Universidad Nacional Mayor de San Marcos. Es la universidad más antigua de América y símbolo de la educación superior en el continente. Conocida como la Decana de América, ha sido cuna de líderes independentistas y figuras destacadas como Mario Vargas Llosa, entre otros. Actualmente cuenta con más de 20 facultades, 73 escuelas profesionales y una amplia oferta de posgrado. Su campus principal, la ciudad universitaria, alberga museos, centros culturales y la histórica Casona de San Marcos. La Universidad Nacional Mayor de San Marcos es reconocida por su producción científica, posee acreditaciones nacionales e internacionales y está consolidada como la institución educativa más representativa del Perú. Así que está de plácemes la Universidad Mayor, la Universidad Nacional Mayor de San Marcos.

0: Bueno, son las 6:26 minutos de la mañana, 6:26. La Universidad Nacional Mayor de San Marcos fue fundada por el rey Carlos I de España, a iniciativa del fray Tomás de San Martín. Y por supuesto fue fundada un 12 de mayo de 1551, pero sus actividades comenzaron el 2 de enero de 1553. Se inició en el convento de Santo Domingo en Lima. Y este año, pues, cumple 475 años de creación. Muy bien, ahí está la información. Les cuento que también hoy es el día de la Universidad Peruana. 12 de mayo se celebra en el Perú el Día de la Universidad Peruana en conmemoración a la fundación de la Universidad Nacional Mayor de San Marcos, la más antigua de América. Esta fecha reconoce el papel fundamental de las universidades en la formación de profesionales y en el desarrollo científico y cultural del país. La Universidad Nacional Mayor de San Marcos, conocida como la Decana de América, ha sido cuna de destacados intelectuales y líderes peruanos, y gracias a ello, por su fundación, es que hoy se conmemora el Día de la Universidad Peruana. Esto debe traer la reflexión de las autoridades universitarias, en este caso de la Universidad Nacional de Jaén, toda vez que en los últimos tiempos esta universidad, la Universidad Nacional de Jaén, ha estado salpicada, pues, de hechos que no corresponden con una casa de estudio superior. El día de ayer, por cierto, había protestas por parte de los estudiantes. Y es algo que nos tiene que llamar a la reflexión, precisamente porque no es posible que una casa de estudios que represente el futuro, el crecimiento y el progreso de una provincia como Jaén esté envuelta en este tipo de cosas. Así que el llamado, ¿no?, a las autoridades, porque de ellos depende precisamente, de las autoridades depende el buen funcionamiento de una institución, y en este caso de la Universidad Nacional de Jaén. Esperemos que no se sigan suscitando esos hechos lamentables de protestas de los estudiantes. Porque si los estudiantes protestan es porque las cosas no están funcionando bien en una institución, en este caso en la Universidad Nacional de Jaén. Si los estudiantes están protestando es porque realmente en la Universidad Nacional de Jaén las cosas no están funcionando bien. Y muchas veces ellos alzan su voz para reclamar derechos que tienen y que las autoridades no les reconocen. Así que esperemos que hoy en el Día de la Universidad Peruana, así como tal, el Día de las Universidades Peruanas, se logre pues esa reflexión que se necesita para tener una universidad con visión de futuro y crecimiento para mejorar esta parte del país, porque de ahí salen los profesionales que construyen un país a través de la intelectualidad y del trabajo que realizan los nuevos profesionales de la patria. Felicidades a todas las universidades y por supuesto la reflexión a aquellos que no están funcionando bien para que por favor retomen el rumbo por las cuales una universidad fue creada.
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0: 6:33.
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1: 6:36 minutos de la mañana, 6:36. Buenos días, familia. Este es el magazine de la FM. Atención, mucha atención. Comenzamos con los titulares más importantes a esta hora de la mañana. En Buenos días, familia. 6:36. Atención, mucha atención en Jaén. UGEL Jaén suspende a directora del Colegio Jaén de Bracamoros, Sarela Amari Maldonado, tras serios cuestionamientos. Sí, señor, esta información la ampliaremos más adelante. Titulares en Buenos Días Familia, el magazine de la FM. Estudiantes universitarios toman áreas de la UNJ, es decir, de la Universidad Nacional de Jaén, en protesta por presuntas irregularidades. 6:37, Buenos Días Familia, el magazine de la FM. En San Ignacio, policía peruana y policía ecuatoriana se reunieron en Puente Internacional La Balsa con la finalidad de combatir y frenar la criminalidad relacionada con la minería ilegal en la frontera entre Perú y Ecuador. 6:37, Buenos Días Familia, este es el magazine de la FM. Atención, mucha atención, aquí están los titulares. Fernando Rospigliosi, presidente del Congreso de la República, advierte que habría una decisión muy drástica del Congreso si José María Balcázar indulta a Pedro Castillo. Dice, es inaceptable. 6:38 minutos en todo el territorio nacional, 6:38. Buenos días, familia, este es el magazine de la FM. Atención, mucha atención, las lluvias causan derrumbes en el distrito de Chirinos. Una de las vías afectadas fue aquella, el tramo de la carretera cruce Lambayeque hacia el caserío Lambayeque en el distrito de Chirinos. 6:38 minutos, 6:38. Buenos días, familia, este es el magazine de la FM. Atención, mucha atención, titulares en Radio Estéreo TV. Atención, a 9 meses de prisión preventiva fue llevado el esposo de pediatra asesinada en Piura. El viudo de la reconocida pediatra Ninoska Pinto Lazo, también médico William Seminario Girón, fue trasladado la mañana de este lunes 11 de mayo desde la carceleta de la Corte Superior de Justicia de Piura hacia el penal de Piura, ex Río Seco, donde cumplirá 9 meses de prisión preventiva. 6:39 minutos, 6:39 en todo el territorio nacional. Atención, lamentable, paciente asegurado denuncia que E-Salud Jaén no le devuelve sus gastos externos hace más de un año. 6:39, 6:39. Buenos días, familia. Este es el magazine de la FM. La diferencia entre Rafael Sánchez y, entre Roberto Sánchez y Rafael López Aliaga es de más de 14.000 votos. Con las actas contabilizadas, atención, mucha atención, al 99.755%. Titulares, titulares. Estos son los titulares en Buenos Días Familia, el magazine de la FM. Atención, mucha atención. En San Ignacio nació un pollito con 4 patas. En el centro poblado Guarandosa, en la provincia de San Ignacio, pobladores quedaron sorprendidos tras el nacimiento de un pollito con 4 patas, un hecho poco común que generó asombro entre los vecinos de la zona. 6:40, buenos días familia, este es el magazine de la FM. Atención, mucha atención. Titulares en Buenos Días Familia, el magazine de la FM. Atención, el ex jefe de la OMPE, Piero Corbeto, ya no cuenta con resguardo policial, confirmó comandante general de la Policía Nacional del Perú. Titulares, otra tragedia en la Panamericana Sur, al menos 3 fallecidos y 8 heridos en fatal choque. 6:41, 6:41. Atención, jurados electorales especiales inician proclamación de resultados de elección presidencial. 6:41. Atención, un sismo de magnitud 4.7 remeció la región Arequipa esta madrugada. Titulares en Buenos Días Familia, el magazine de la FM. OMPE afirma que no hay ley que le prohíba contratar a empresa auditora que fue inhabilitada y no tiene sede física. 6:41. Atención, mucha atención. Héctor Cooper es el nuevo director técnico de Universitario de Deportes. Hemos presentado los titulares, vamos a seguir con la música. Regresamos en breve con más noticias aquí en Buenos Días Familia, el magazine de la FM. 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
3: 6:43.
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0: las 6:44.
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0: 6:44.
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1: 6:45.
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0: Hola, Estéreo TV, buenos días. Quiero enviar un saludo para Elia Jiménez, que hoy está, en serio, hoy está de cumpleaños nuestra locutora. Muy bien, felicitaciones a Elia Jiménez, la voz más querida de la radio. Sí, señor, desde Cutervo, Jonal le envía el saludo. Muy bien. Buenos días, Chamito. Estuvo muy bonita la oración. Que hoy tengas un día muy bonito, lleno de bendiciones. Dice por aquí, estamos alistándonos para ir a trabajar con la bendición de Dios. Escuchando Estéreo TV en familia. La profe Orbelinda Sánchez Aulita. Profe, feliz mañana para usted. Dios me la bendiga a usted y a toda su familia. Aquí va la alforja de aplausos. Muy bien. La señora Gladys también nos escribe. Buenos días, amigo, tu fiel oyente. Esto nos escribió temprano, esperando la oración. Que tengas un bonito día, bendiciones. Dice por aquí, amén, amén. Aquí va otra alforja de aplausos. Saludos a la familia Cadena Tejada. Saludos, saludos. Chamito, buenos días. Siempre en sintonía de Radio Estéreo TV con toda la familia. Aquí va la alforja de aplausos, señora Luz, allí en Bellavista. ¿Quién más nos escribe por aquí a través del 943-44874? Saludos para mi mamá Elvira y mi hermanito Raúl. Estamos en sintonía. Saludos a la familia Benavides también. Gracias, gracias por estar allí disfrutando de la programación de Radio Estéreo TV.
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0: Con Radio Estéreo TV, estas son las informaciones. Una de las titulares de Radio Estéreo TV ha sido la suspensión de la directora del Colegio Jaén de Bracamoros, Arela Amari Maldonado. La UGEL Jaén ha suspendido a la directora de esta institución educativa, el Jaén de Bracamoros, a la profesora Arela Amari Maldonado, luego de que le abrieran un proceso administrativo tras una denuncia hecha por el comité directivo de la PAFA por el presunto uso indebido del kiosco escolar, toda vez que no se habría respetado la norma que rige el proceso de licitación y adjudicación de dicha estructura. Así lo sostuvo el presidente de la PAFA, Juan Sousa Seclén. El directivo manifiesta que la referida docente prefirió pasar por alto la norma y a través de la Comisión de Concesiones Operativas, que funciona en el mismo colegio, pero no es la llamada a llevar adelante este tipo de procesos. Lo lógico era conformar una comisión de licitación que lo preside el director o directora del plantel, el secretario técnico, que es el presidente de la PAFA, y un representante de los docentes. Al parecer, esta mala decisión habría concluido en que la citada docente se ha denunciado ante la UGEL Jaén y esta entidad le abrió un proceso administrativo, lo que de inmediato conlleva a ser separada del cargo. El directivo señaló que la sanción habría sido ejecutada desde el pasado jueves, pero no lograron localizarla para hacer la entrega de la notificación de suspensión. Finalmente, sobre la suplencia de la sancionada directora, Sousa Seclén manifestó que el mismo director de la UGEL Jaén habría señalado que en horas de la tarde funcionarios de esta entidad se reunirían de manera urgente en el Colegio Jaén de Bracamoros con la finalidad de ver el tema del nuevo director, asegurando que este martes ya habría un reemplazo de la suspendida directora. Es decir, hoy ya habría un nuevo director encargado del Colegio Jaén de Bracamoros. Miren, a nuestros amigos de la UGEL Jaén, hay que ponerle seriedad a este tema del Colegio Jaén de Bracamoros. Repito, la situación es en contra de la institución educativa. No se trata de una persona, no se trata de un directivo, sino la situación es el socavamiento de la institucionalidad de un colegio tan emblemático como el Jaén de Bracamoros. Esperemos que el profesor, el director de la UGEL Jaén, Zacarías Espinosa Cano, tome las cosas con la seriedad que se merece y necesita para que nuevamente lleve por el cauce a la institución educativa Jaén de Bracamoros. No se trata de señalar a una sola persona, no señor, pero si hay que ver, si hay que ver lo negativo que es la presencia, lo negativo que es la presencia de una persona en una institución educativa como el Colegio Jaén de Bracamoros. Y ojo, señor Zacarías Espinosa Cano, usted también está cuestionado en la dirección de la UGEL Jaén. Usted también está cuestionado. Y si usted quiere recuperar esa idoneidad en el cargo, tiene que hacer las cosas bien y tiene que evaluar como debe ser esta situación del Jaén de Bracamoros. 6:53 minutos de la mañana. 6:53.
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0: Son las 6:54, cambia el reloj en este instante. 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

0: 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Son las
1: 6:56. 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Somos Estéreo TV con la música inolvidable. 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
1: 6:57.

0: 6
1: y 58 minutos.
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0: Formado con Radio Estéreo TV, tenemos el precio del café y el cacao a esta hora de la mañana, amigas, amigos de Radio Estéreo TV. Ya comienza la campaña cafetalera, ¿no? Poco a poco, ya se están viendo por allí las cosechas del café. Atención, amigas, amigos, tenemos el precio del café para el día de hoy, 12 de mayo, día martes, de informarte. $279.67 el quintal de café en la bolsa de Nueva York. $279.67 el quintal de café en la bolsa de Nueva York. Atención al precio del cacao. $4.57. $4.57 el kilo de cacao en la bolsa de Nueva York. Precios de referencia de estos productos en la bolsa de Nueva York. Atención, mucha atención. $4.57 el quintal de café. Y el dólar en nuestro país. Un dólar vale 3 soles con 43. 3 soles con 43. Segunda jornada que tiene este precio el dólar en nuestro país. Ayer lunes estuvo en 3.43. Hoy amanece también con 3.43, según la última cotización del BCR. Esto quiere decir que el quintal de café en soles está en 959.30. 959.30 el quintal de café, mientras que el kilo de cacao está en 15.60. 15.60 el kilo de cacao en la bolsa de Nueva York. Precios de referencia de estos productos. 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Y por supuesto, gracias por estar en sintonía. En breve llega la adivinanza con el tío Chamo.
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1: Esta es la hora multimedia. 7:01.
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días, buenos días, buenos días, buenos días, buenos días, sobrinitos, ¿cómo están? Buenos días, buenos días, buenos días, buenos días, buenos días, buenos días, buenos días, buenos días. Saludos cordiales a cada uno de ustedes, mis sobrinitos y sobrinitas. Buenos días, buenos días, buenos días, buenos días, buenos días. Ay, ay, ay, ay, ay. ¿Cómo amanecieron el día de hoy, mis niños y mis niñas? Nosotros contentos y felices porque ya tenemos la adivinanza que nos la ha traído la abuelita. ¿Cómo está, abuela? Muy bien, usted como siempre apuradita, ¿verdad? Eso, muy bien. Ahí está la abuelita. Eso, abuelita. Muy bien. Por ahí va, riéndose como siempre la abuelita. Bueno, mis sobrinitos, les cuento que estamos listos para traerles la adivinanza en este momento. Así que pendientes, pongan ustedes mucha atención porque sé que todos van a responder muy bien la adivinanza. Atención, mucha atención, atención, mucha atención. Aquí viene la adivinanza con el tío Chamo. Recuerden que estamos transmitiendo también en nuestro Facebook. Ahí nos pueden regalar un like. Sí, sí, sí, regálenme un like en la transmisión de hoy martes 12 de mayo de 2026. Y comenzamos. Aquí está la adivinanza. Presten mucha atención, el buey me lleva a cuestas. Y sin querer queriendo me ponen con el chapulín. El tío Chamo no lo tiene, pero sí lo tienes tú. ¿Qué será? ¿Qué será? ¿Qué será? Escúchenlo, ¿ah? Escúchenlo muy bien. El buey me lleva a cuestas. Y sin querer queriendo me ponen con el chapulín. El tío Chamo no lo tiene, pero sí lo tienes tú. ¿Qué será? ¿Qué será? ¿Qué será? 943-44874. Repito la adivinanza, ¿eh? A ver, ¿quién será el primero en responder? A ver, a ver, a ver. El buey me lleva a cuestas y sin querer queriendo me ponen con el chapulín. El tío Chamo no lo tiene, pero sí lo tienes tú. ¿Qué será, qué será, qué será? 943-44874. ¿Quién será el primero en responder? El buey me lleva a cuestas y sin querer queriendo me ponen con el chapulín. El tío Chamo no lo tiene, pero sí lo tienes tú. ¿Qué será, qué será, qué será? 943-44874. Nada, no ha llegado ni un mensajito. Debe ser que está difícil, no creo. Difícil no está, ¿eh? El buey me lleva a cuestas y sin querer queriendo me ponen con el chapulín. El tío Chamo no lo tiene, pero sí lo tienes tú. ¿Qué será, qué será, qué será? 943-44874. Repito, el buey me lleva a cuestas y sin querer queriendo me ponen con el chapulín. El tío Chamo no lo tiene, pero sí lo tienes tú. ¿Qué será, qué será, qué será? 943-44874. Repito, repito, repito. El buey me lleva a cuestas y sin querer queriendo me ponen con el chapulín. El tío Chamo no lo tiene, pero sí lo tienes tú. ¿Qué será, qué será, qué será, qué será? Tenemos el primer mensajito. Llegó, llegó, llegó, llegó, llegó.

Buenos días, sobrinita. Buenos días, sobrinita. Tú fuiste la primera en responder y te saludo de forma especial. Buenos días, Katherine. Bienvenida al momento de la adivinanza con el tío Chamo.

0: Les voy a repetir la adivinanza, ¿eh? Repito la adivinanza. El buey me lleva a cuestas y sin querer queriendo me ponen con el chapulín. El tío Chamo no lo tiene, pero sí lo tienes tú. ¿Qué será? ¿Qué será? ¿Qué será? 943-44874. A ver, listo. Katherine. Hola, Katherine, desde Morpón envió su respuesta, pero... ay, ay, ay, ay, ay, ay. No es. Esa no es. Otro mensajito. Por aquí la pequeña Caricita. Buenos días, Caricita. ¿Cómo estás? La respuesta, no. Atención, el buey me lleva a cuestas y sin querer queriendo me ponen con el chapulín. El tío Chamo no lo tiene, pero sí lo tienes tú. ¿Qué será? ¿Qué será? ¿Qué será? Hola, soy Anira desde Bangua Capital. La respuesta correcta, sí. Esa es sí. Eso. Muy bien, Anira. ¡Excelente! Ahora sí, comienzo y sigo revisando los mensajitos a través del 943-44874. Soy Lian Iván desde Pucará. ¡Hola, Ivancito! Sí. ¡Respuesta correcta! Por aquí, Natalie Montesa Catón. ¡La respuesta correcta! ¡Muy bien, muy bien! ¡Eso! A ver. Saludos a la familia Córdoba. Bendiciones para ti, pero no es la respuesta. Nada. Atención, mucha atención. El buey me lleva a cuestas. Y sin querer queriendo me ponen con el chapulín. El tío Chamo no lo tiene, pero sí lo tienes tú. ¿Qué será? ¡Sofía de Bagua Grande! ¡Esa! Muy bien. Otro mensajito. A ver, Kaori de San Juan de Cutervo. Sí. Otro mensajito, a ver, ahí ya me están enviando los audios. Buenos días, tío Chamito, soy Jan desde Vista Hermosa. Respuesta correcta. Muy bien. Otro mensajito, Nicole desde el distrito de Jamalca. Respuesta correcta. Muy bien, está muy atenta Nicole. El buey me lleva a cuestas y sin querer queriendo me ponen con el chapulín. El tío Chamo no lo tiene, pero sí lo tienes tú. ¿Qué será? Hola, tío Chamito, soy David de Peón Chota. Respuesta correcta. Esa, muy bien. Tío Chamo, soy Mateo de Rieguillo de Jamalca. La respuesta correcta. Muy bien. Tío Chamo, soy Diego Benavides Ramírez del Casino Chucmar de Bagua Grande. No, esa no es. No. El buey me lleva a cuestas y sin querer queriendo me ponen con el chapulín. El tío Chamo no lo tiene, pero sí lo tienes tú. ¿Qué será? Hola, soy Ami desde Bagua. Hola, Ami. Buenos días. Tu respuesta es correcta. Muy bien. La adivinanza, su respuesta está facilita, ¿eh? Sofía Nicole. ¿De dónde me escribe Sofía Nicole? Ah, desde Jaén. Sí. Respuesta correcta, Sofía. Y Alexa de Mesa Rume. También. Muy bien, felicitaciones. Otro mensajito, Kiara desde Bagua Grande. Respuesta al Chavo del Ocho. No es el Chavo del Ocho. El buey me lleva a cuestas y sin querer queriendo me ponen con el chapulín. El tío Chamo no lo tiene, pero sí lo tienes tú. ¿Qué será? A ver. Hola, tío Chamo, buenos días. Soy Axel Schneider de La Ramada. La respuesta correcta. Esa es, tío Chamo, me llamo Schneider. Ah, mira, por aquí hay otro Schneider de Quillabamba, Las Pirias. La respuesta, ay, casi, pero no es. No. Otro mensajito, tío Chamo. La respuesta de Josmari del Centro Poblado El Pago. Hola, Josmari, buenos días. Tu respuesta es correcta. El buey me lleva a cuestas y sin querer queriendo me ponen con el chapulín. El tío Chamo no lo tiene, pero sí lo tienes tú. ¿Qué será? 943-44874. Yamila de Morropón. Hola, Yamilita, buenos días. Respuesta, no es. Ajá, me envía, me dice, te quiero mucho, tío Chamo. Yo también te quiero, Yamilita. Dios te bendiga. Hola, tío Chamo, soy Rosa Seminario de Bagua. La respuesta, el buey. No es el buey. No es el buey. Otro mensajito por aquí, a ver, rapidito, rapidón. A ver, repito la adivinanza para que la tengan ahí presentes. El buey me lleva a cuestas y sin querer queriendo me ponen en el con el chapulín. El tío Chamo no lo tiene, pero sí lo tienes tú. ¿Qué será, qué será, qué será? Repito, repito, repito. El buey me lleva a cuestas y sin querer queriendo me ponen con el chapulín. El tío Chamo no lo tiene, pero sí lo tienes tú. ¿Qué será, qué será? Andy desde la Sicilia me dice los pies. No, no es, no son los pies. Otro por aquí, Catherine de Morropón. Respuesta correcta. Muy bien. Otro mensajito. Antonella desde Bagua. Buen día, tío Chamo. Me dice la tilde. No, no es la tilde. No es la tilde. Buenos días, tío Chamito. Te saluda Kiara Alexandra Rojas Díaz del centro poblado Yuguana del distrito de Copallín. La respuesta, claro. Esa es. Eso. Muy bien, muy bien. El buey me lleva a cuestas y sin querer queriendo me ponen con el chapulín. El tío Chamo no lo tiene, pero sí lo tienes tú. ¿Qué será, qué será, qué será? Otro mensajito, a ver, tío Chamo, soy Yalexa de Mesa Rume. Respuesta correcta. Muy bien. Ajá. El buey me lleva a cuestas y sin querer queriendo me ponen con el chapulín. El tío Chamo no lo tiene, pero sí lo tienes tú. ¿Qué será, qué será, qué será? Robin Fernández desde Tumbes. Faltó la respuesta. Otro mensajito por aquí. Tío Chamito, me dice la silla. Yamila, no, no es la silla, Yamila. No, no, no, no, no. Otro, me dice Robin Fernández desde Tumbes. La mochila, no, no es la mochila. No es la mochila. El buey me lleva a cuestas y sin querer queriendo me ponen con el chapulín. El tío Chamo no lo tiene, pero sí lo tienes tú. ¿Qué será? ¿Qué será? ¿Qué será? A ver, aquí me dicen, hola tío Chamo, soy Ivana de la Coipa. La respuesta, esta sí, es muy bien. Atenta, Ivanita, ¿eh? Atenta, Caricita. Ahora sí, Caricita. Eso. Eso, muy bien, Caricita. Otro mensajito. A ver, saluditos, saluditos a todos los niños que nos están enviando sus mensajitos. Listo, vamos con los audios. Si usted me envió un audio, escríbame la palabra aquí. Si usted me envió un audio, escríbame la palabra aquí porque llegaron muchísimos mensajes y se fueron los audios. A ver. Buenos días, sobrinitos, ¿cómo están? A responder con audios, ¿eh? A responder con audios, es el momento de los audios, ¿ok? 943-44874. El buey me lleva a cuestas y sin querer queriendo me ponen con el chapulín. El tío Chamo no lo tiene, pero sí lo tienes tú. ¿Qué será, qué será, qué será? Buenos días, sobrinito, ¿cómo estás? Buenos días, sobrinito, ¿cómo estás? Buenos días, sobrinito, buenos días, sobrinito. Buenos días, sobrinito, ¿cómo estás? Buenos días, sobrinito, ¿cómo estás? Buenos días, sobrinito, ¿cómo estás?
1: Hola, tío Chavo, soy Luan del distrito de Jamaica. La respuesta correcta es la U. Yo escucho radio, estoy de división.
0: Eso, muy bien, respuesta correcta. Por favor, claro que sí. Buenos días, sobrinito, ¿cómo estás?
2: Hola, tío Chamo, me llamo Snyder, quedando las pillas. La respuesta correcta es la niñez.
0: Ay.
2: Yo escucho
0: solo TV, dimensiónate. No, no, no es la niñez. No. Buenos días, sobrinito, ¿cómo estás?
3: Hola, tío Chamito, soy Ivana de la Coipa. Mi respuesta correcta es la letra U. Yo escucho Stereo TV, dimensiónate, te quiero mucho.
0: Yo también te quiero, sobrinita. Muy bien, otro mensajito. Buenos días, sobrinito, ¿cómo estás?
4: Buenos días, tío Chamo, soy Ami desde Bagua. La respuesta de la adivinanza es la letra U. Yo escucho radio Stereo TV, dimensiónate.
0: Claro. Eso, lo dijo clarito. Buenos días, sobrinito, ¿cómo estás?
5: Buen día, chamito, soy Catalina Morricón. La respuesta es la adivinanza, es la letra U. Yo escucho esta letra U, dimensiónate.
0: Muy bien, otro mensajito. Hola, buenos días, sobrinito, ¿cómo estás?
6: Sobrinito, buenos días. La respuesta de la adivinanza es la letra I. Yo me llamo Siena, soy de Centro Poblado, Puerto Palacio, dimensiónate.
0: Eso, muy bien, saludito. Simenita, otro, buenos días, sobrinito, ¿cómo están?
7: Hola, tío Chamo, me llamo Snyder, llevando las pillas, la respuesta correcta es la U. Escucho, espero que te dimensiónate.
0: Muy bien, muy bien. Otro mensajito. Buenos días, Sabrinita. ¿Cómo
8: estás? Hola, chamito. Soy Alexa de Mesa Roma. La respuesta a la adivinanza es la U. Yo escucho Serio TV. Menciónate.
0: Eso. Buenos días. Soy David de David Luis de Lonja Grande. La respuesta a la letra U.
9: Muy bien. Hola, tío Chamito. Buenos días. Soy Amira desde Bahía Capital. La respuesta a la pregunta es la letra U. Yo escucho Serio TV. Claro. Menciónate.
0: Muy bien, Sabrinita. Muy bien. Otro mensajito. Buenos días, Sabrinita. ¿Cómo estás?
10: Muy bien. Hola, tío Chamo.
0: Buenos días.
10: Soy Cori.
0: Caurita, ¿cómo estás?
10: De San Juan de Cuchero.
0: Ay, San Juan, qué bonito.
10: La respuesta es...
0: ¿La letra?
10: La letra U.
0: Claro, esa es. Sí, señor, sí, señor. Listo, mis sobrinitos. Ya se terminó el momento de la adivinanza. Espero que ustedes hayan disfrutado así como nosotros del momento de la adivinanza. Así que nosotros nos vamos. Sí, sí, sí, sí, sí, sí, sí, sí, sí. Eso. Sobrinitos, recuerden que los quiero mucho. Vayan contentos y felices a la escuela. Recuerden que todos sus sueños se pueden hacer realidad. Saluditos a Abigail, que nos acaba de escribir. Abigail, un abracito para ti. Recuerden, todos sus sueños se pueden hacer realidad si trabajan con constancia, con

0: ¡No se quede dormida! ¡Son las 7
1: y 18 minutos!
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0: Bueno, ¿por qué te tengo que olvidar? Sonando aquí en Buenos Días Familia, el magazine de la FM.
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0: Atención, mucha atención, estas son las tres noticias más importantes a esta hora de la mañana. Comenzamos con la primera. Atención, mucha atención. En San Ignacio, las rondas convocan movilización contra la minería ilegal este 15 de mayo. Susano Jiménez Velázquez, presidente de las rondas campesinas de la provincia de San Ignacio, anunció una movilización para este 15 de mayo en rechazo al avance de la minería y la reciente decisión judicial que, según indicó, favorecería a mineros ilegales y dificultaría la labor policial frente a la minería que hace daño al medio ambiente en esta zona de frontera. El dirigente señaló que la provincia es netamente agrícola y que la población vive de productos como el café, el cacao y arroz, por lo que rechazó toda actividad minera en la zona. Además, hizo un llamado a instituciones y población en general a sumarse a la protesta en defensa del medio ambiente y de la agricultura.
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0: Atención, mucha atención. Estudiantes de la Universidad Nacional de Jaén tomaron la mañana de ayer parte de las áreas administrativas de esta Casa Superior de Estudios como medida de protesta ante presuntas irregularidades en la gestión universitaria. La medida fue impulsada por la Federación de Estudiantes, que exige soluciones inmediatas a los problemas en el comedor universitario y otros reclamos pendientes. Hasta el lugar llegó el personal de la Policía Nacional para resguardar el orden mientras continúa la protesta estudiantil en las instalaciones de la UNJ.
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0: Estas son las tres noticias más importantes a esta hora de la mañana, amigas, amigos de Radio Estéreo TV. La OGEL Jaén suspendió a la directora de la institución educativa Jaén de Bracamoros, Sarela Amari Maldonado, luego de que le abrieran un proceso administrativo tras una denuncia hecha por el comité directivo de la PAFA por el presunto uso indebido del kiosco escolar, toda vez que no se habría respetado la norma que rige el proceso de licitación y adjudicación de dicha estructura. Así lo sostuvo el presidente de la PAFA, Juan Sousa Seclén. El directivo manifestó que la referida docente prefirió pasar por alto la norma y a través de la Comisión de Concesiones Operativas, que funciona el mismo colegio, pero que no es la llamada a llevar adelante este tipo de procesos, cuando lo natural es conformar una comisión de licitación que lo preside el director o directora del plantel, el secretario técnico, que es el presidente de la PAFA, y un representante de los docentes. Al parecer, esta mala decisión habría concluido que la citada docente se ha denunciado ante la OGEL Jaén y esta entidad abrió un proceso administrativo, lo que de manera inmediata conlleva a ser separada del cargo. El directivo de la PAFA señaló que la sanción habría sido ejecutada desde el pasado jueves, pero no habían logrado localizar a la docente para hacer la entrega de la notificación de suspensión. Infórmate más, infórmate mejor, siempre primero con Radio Estéreo TV. Estas fueron las tres noticias más importantes de este momento.
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2: Amigo del volante, esta es la hora. 7:40
3: minutos.

0: 7:45 minutos de la mañana, 7:45. Qué bonita esta canción de Chiquitita o del grupo ABBA. La canción se llama Chiquitita, ¿no? 7:45. Saludos a ustedes que se van comunicando con nosotros. Creo que tengo por ahí un saludo de cumpleaños, ¿verdad? Así que en unos instantes estaremos felicitando. Por aquí nos hicieron llegar, sí, hay un jovencito que está cumpliendo 14 años, un adolescente. Así que ya estaremos felicitándolo en unos instantes. Mientras tanto le enviamos la alforja de aplausos por aquí. 7:45 minutos. ¿Qué canción que deseas escuchar? ¿Qué canciones deseas escuchar? A través del 943-4048-74 lo puedes solicitar. Saludos a Seila Esmeralda, también que está en sintonía a esta hora de la mañana. Un abrazo. Le envió la alforjita de aplausos para ella. Ahí va. Y gracias mil a toda su familia por disfrutar de Radio Estéreo TV. Aquí le envió el poncho de besos. Ahí está. Gracias por estar en sintonía. 7:46. Más mensajes a través del 943-4048-74. Oye, por cierto, hoy está de cumpleaños Elia Jiménez, ¿ah? Así que les solicito que ustedes luego de las 9 de la mañana le puedan enviar su saludo especial, porque ella a las 9 está aquí en la radio. Así que Elia Jiménez cumple 25 años, nada más y nada menos. 25 añitos está cumpliendo Elia y por esa razón hay que felicitarla. 7:46 minutos, me están pidiendo por aquí, hola chamo, la canción Te Amaré, Te Amo y Te Querré de Mari Trini. Es Roberto a esta hora que nos escucha. Roberto, déjame buscar Mari Trini, ¿no? Mari Trini, Mari Trini. Lo hubiese buscado como Trini, nada más, ¿no? Sí, aquí está, mira. Está Una Estrella en Mi Jardín, Yo No Soy Esa, Ayúdala y Te Amaré, Te Amo y Te Querré. Aquí en Radio Estéreo TV. Oye, por cierto, estaba viendo aquí una información que quizás le puede interesar a nuestros amigos allá en Amazonas. Toda vez que, a ver, por aquí lo leo, lo busco. Lo estaba leyendo, ¿ah? Y me pareció interesante y creo que es bueno compartirla con ustedes. Toda vez que están buscando talentos en el vóley, con el objetivo de descubrir y potenciar nuevos talentos deportivos, una destacada seleccionada nacional de vóley está organizando un importante campeonato que reunirá jóvenes promesas de diferentes localidades. El evento deportivo busca impulsar el talento de niñas y adolescentes apasionadas por el vóley, brindándoles la oportunidad de demostrar sus habilidades en la cancha y acercarse al sueño de representar algún día al Perú. Durante la jornada se vivirán emocionantes encuentros deportivos, fomentando además la disciplina, el trabajo en equipo y la sana competencia. A ver qué fue lo que dijo esta seleccionada del vóley peruano. Vamos a escucharla rapidito. Y aquí la tenemos. Nada más tiene 20 segundos este audio. Vamos a escucharla, a ver.
1: Hola, ¿qué tal? Soy Gina López. Gina López. Quiero invitar a todos este 15 de mayo al campeonato sub-15 interprovincial en la provincia de Rodríguez de Mendoza. Están todos muy invitados, va a ser un lindo evento. El evento se realizará a las 7 de la noche y estoy muy emocionada de encontrarme con todos ahí. Nos vemos, muchos saludos.
0: Muy bien, ahí está, ¿no? Gina Ríos. El 15 de mayo en Pedro Ruiz, un campeonato interprovincial de vóley. Ahí está, 7:49 minutos en todo el territorio nacional, 7:49. También estaba viendo una información por aquí interesante, ¿no? La gerencia subregional de la región Cajamarca

0: está gestionando financiamiento para una moderna sede institucional de la OGEL Cutervo. Escuchen esto, ¿ah? La gerencia subregional de Cutervo del gobierno de Cajamarca continúa impulsando proyectos estratégicos para fortalecer los servicios públicos en esa provincia. Luego de culminar los estudios técnicos, la entidad está realizando gestiones junto al gobierno regional de Cajamarca para conseguir el financiamiento que permita hacer realidad la nueva sede institucional de la OGEL Cutervo. ¡Guau! ¡Wow! El proyecto va a demandar una inversión de 20.431.552 soles. Uy, ¡qué cantidad de plata, Dios mío! Y permitirá brindar mejores condiciones de atención a miles de docentes, estudiantes, directivos y padres de familia de toda la provincia. La futura infraestructura contará con 8 pisos, muy bien, azotea, semisótano, incorporando ambientes modernos para atención documentaria, gestión pedagógica, capacitación docente, data center, oficinas administrativas, salas de reuniones, auditorio, cafetín y espacios especializados que fortalecerán el trabajo educativo en Cutervo. Me parece bueno, ¿ah? ¿Por qué traigo esta noticia a colación? Bueno, les cuento. Recientemente estuve cubriendo un evento en la OGEL Jaén, de una empresa privada que hizo la donación de kits escolares a niños de pocos recursos económicos. Y, bueno, leyendo esta nota, me estoy acordando de las precarias condiciones en que se encuentra la OGEL Jaén. La pregunta es, ¿estas autoridades de la OGEL Jaén han hecho gestiones para que se construya una nueva sede para esta institución tan importante de la educación aquí en nuestra provincia? Porque realmente da, y disculpen la palabra, ¿no?, mis amigos de la OGEL Jaén, da un poquito de tristeza y además de vergüenza ver cómo están las instalaciones de la OGEL Jaén. Muchas veces uno va y cubre noticias, ¿no?, pero va y rápidamente se retira, pero esta vez estuve allí con un evento, repito, de una empresa privada que donó kits escolares a niños de pocos recursos económicos, y obviamente la ceremonia se hizo allí en la OGEL Jaén. Y realmente da tristeza cómo están esas instalaciones. Ahora la pregunta es, ¿los directivos de la OGEL Jaén han gestionado para que se le construya una nueva infraestructura? Miren, en Cutervo van a construir una infraestructura de 8 pisos. 8 pisos, azotea, semisótano, ascensor. Y aquí en Jaén, una de las provincias que más dinero mueve en la provincia, en la región Cajamarca, ustedes, señores de la OGEL Jaén, han hecho gestión con las autoridades para que se le construya a ustedes una sede institucional que tanto lo necesita nuestra provincia de Jaén. Porque realmente da tristeza trabajar en instalaciones así. Y estamos hablando de un sector importante en nuestra sociedad, el sector educación. Así que algo deben hacer, ¿ah? ¿Eh? Y ojo, este ejemplo de Cutervo se tiene que seguir, ¿ah? ¿Eh? Hay que seguir el ejemplo. 20.431.552 soles se van a invertir en este edificio nuevo de la OGEL Cutervo. Y si no me equivoco, también la DISA de Cutervo también tiene una sede institucional bastante interesante, ¿no? Y aquí en Jaén, por decirlo menos, ¿eh? Y realmente da tristeza. Y ojalá nuestros amigos de la OGEL Jaén que nos están escuchando se pellizquen con este comentario que estamos haciendo. No lo estoy haciendo para denigrar, no señor, sino que estamos viendo que, por ejemplo, en provincias como Cutervo se van a invertir esta cantidad de millones para construir una sede institucional. Deberíamos imitar ese ejemplo, porque son ejemplos que uno tiene que seguir. ¿Por qué no? ¿Por qué no aspirar a que en la OGEL Jaén tengamos una sede institucional magnífica, maravillosa? Porque es lo que nosotros nos merecemos, porque somos una de las provincias más pujantes de la región Cajamarca. Pero pareciera que nuestras autoridades, en este caso autoridades educativas, quizás no han hecho el trabajo, ¿eh? O sí lo están haciendo. Es 2026, señores, y tenemos una sede como de los años 80, si no me equivoco. ¿Qué están haciendo ustedes, amigos de la OGEL, para su sede institucional? Repito, merecen ustedes trabajar en mejores condiciones, y nosotros como ciudadanos de esta provincia merecemos también infraestructura de proyección de futuro. no esa infraestructura que realmente pues cuenta la UGELJAEN. Ahí lo voy a dejar, nada más, ahí lo voy a dejar. 7:54 minutos en todo el territorio nacional. Oye, felicitaciones a nuestros amigos de Cutervo, ciertamente. Son 20 millones de inversión, es una gran cantidad de dinero, pero yo siempre estoy de acuerdo con las inversiones que se hacen en las ciudades, porque de alguna forma genera empleo directo, empleo indirecto. Y además beneficia pues a mucha gente en las ciudades donde se hacen proyectos de inversión como estos. Felicitaciones a nuestros amigos de Cutervo. Felicitaciones.
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0: 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Aquí está Mari Trini. Te amaré, te amo y te querré. Sonando en Buenos Días, familia.

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1: Esta es la hora multimedia. 8:04.
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0: 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Hoy es martes 12 de mayo de 2026 y estas son las noticias más importantes a esta hora de la mañana. La Policía Nacional y el Ministerio Público ejecutaron esta madrugada un mega operativo en 13 puntos de Lima, en La Libertad y Ayacucho, que permitió la detención preliminar de 10 presuntos integrantes de una organización criminal dedicada a la usurpación de inmuebles del Estado, lavado de activos y falsificación de documentos. Según el Ministerio Público, esta presunta red criminal se habría apropiado ilícitamente de propiedades valorizadas en más de 25 millones de dólares, utilizando documentación falsa e infiltrando instituciones públicas para facilitar las operaciones ilegales. De acuerdo con las investigaciones a cargo de la Fiscalía Supraprovincial Especializada contra la Criminalidad Organizada, la citada organización delictiva habría operado entre los años 2023 y 2025, obteniendo millonarias ganancias mediante la venta y ocupación irregular de terrenos y predios estatales. Las pesquisas se iniciaron tras el homicidio de dos personas en las que se detectó el mismo uso de un arma de fuego. Se trata del asesinato de Daniel Castillo, ocurrido en el distrito limeño de San Isidro en septiembre de 2024, y del docente Julio Pacheco, acribillado en octubre del mismo año en un colegio del distrito de Ate. Estos hechos permitieron establecer presuntos vínculos con esta organización criminal.
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0: 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Con Radio Estéreo TV, estas son las noticias más importantes. El señor José Domingo Granda Saavedra, natural de la provincia de San Ignacio, en la región Cajamarca, paciente con diabetes y asegurado en E-Salud Jaén, ha denunciado que hace año y medio dicha entidad le viene mintiendo en devolver sus gastos externos generados por la compra de medicinas, análisis, pasajes y otros servicios que este hospital debe cubrirlos. El afectado señala que personal de este nosocomio le aseguró que le devolverían sus gastos tan pronto lo solicite. Para ello debería mostrar las boletas, pero lleva año y medio aproximadamente sin que le devuelvan nada. Solo mentiras y mentiras. Dijo sentirse cansado y agotado producto de tantas idas y visitas desde San Ignacio Jaén para que le digan lo mismo. Últimamente, por la gravedad de su enfermedad, le urge atención especializada de oftalmología y le han indicado que será referido al Hospital Cayetano Heredia de Piura, pero los gastos de pasaje y otros tendrá que cubrirlo con su propio peculio, con el mismo cuento de que luego le devolverán. Sobre este caso, el asegurado debe... Se preguntó en torno a esta situación. Dijo, ¿cuándo me devolverán el dinero?
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0: 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Con Radio Estéreo TV, estas son las noticias más importantes. 8:14 minutos. Fernando Ross Pigliosi, presidente del Congreso, se pronunció respecto a un eventual indulto presidencial otorgado al expresidente Pedro Castillo, sentenciado a más de 11 años de cárcel por el delito de conspiración para la rebelión. En diálogo con la prensa, Ross Pigliosi Capurro consideró inaceptable tal posibilidad y señaló que de ser otorgado el indulto a Castillo, habría una decisión muy drástica del Parlamento hacia el presidente José María Balcázar. Eso es inaceptable. Es absolutamente inaceptable que ese golpista pueda ser indultado. Eso espero que no haya a ocurrir de ninguna manera. Eso ya ha sido rechazado en una instancia. Sería totalmente ilegal y, por supuesto, inaceptable, señaló. Citamos más palabras de Fernando Rospigliosi. Yo no puedo decir qué haría el Congreso si se diera. Son 130 congresistas, pero sin duda habría una decisión muy drástica, remarcó. 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
1: 8:26 minutos en todo el territorio nacional, 8:26, vivir lo nuestro. Marc Anthony y La India sonando aquí en Radio Estéreo TV. Recuerden que La Bella Luz estará este mes aquí en nuestra ciudad de Jaén y en Bagua Grande. 29 de mayo en Jaén y el 30 en Bagua Grande.
0: La Bella Luz, este viernes, 29 de mayo en Jaén. 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
1: Bueno, no te pierdas este evento, ¿eh? Con el sello de calidad de Mega Eventos y Producciones Lalo TV. Nada más y nada menos, ¿eh? 8:27 minutos. En la media hora anterior estábamos haciendo referencia, pues, a la construcción de la nueva sede institucional de la UGEL Cutervo. Y por aquí, pues, han reaccionado ante esta situación. Estábamos preguntándonos si las autoridades de la UGEL Jaén están realizando diligencias, gestiones para que se construyan una nueva sede institucional. Porque realmente en la sede donde está funcionando actualmente la UGEL Jaén, realmente está en situaciones deplorables. Paredes de triple A ya dañado, malogrado. Y entre tantas cosas, ¿no? Pero la pregunta es si las autoridades de la UGEL Jaén ya están haciendo las gestiones para que tengan su nueva sede institucional. Si en Cutervo tienen la DISA, por ejemplo, de Cutervo, tiene una sede institucional moderna. Ahora la UGEL Jaén va a tener una sede institucional moderna. ¿Por qué aquí nuestras instituciones no la tienen? ¿Eh? Por ejemplo, la DISA funciona en un local bastante precario. La UGEL Jaén igual. ¿Pero qué es lo que dicen nuestros oyentes? Bueno, esto es lo que se refieren nuestros oyentes, lo que dicen respecto, pues, a esta situación.
2: Hola, Chamito, buen día. Sí, sobre la noticia que estás dando, es que allá está la ronda.
1: En Cutervo, ¿no?
2: Y acá, pues, los alcaldes, lo que se quiere también en Jaén es que venga la ronda de Cutervo y, pues, les hagan hacer las gestiones, pues que no se lo coman la plata. Eso es lo que se quiere, la ronda, para que así se pongan derechito las autoridades.
1: Podría ser, ¿no? Una buena opción.
2: Ahí recibe la ronda, recibe el regidor, el alcalde, todos sus gobernantes ahí pasan por esa ronda, carambas. Ahí es donde les ponen derechito, por llegar tarde a las reuniones, por llegar tarde a lo que ellos quieren gestionar y les hacen reunirse y llegaron tarde, entonces les meten la ronda. Por eso es que tienen miedo y no pueden comerse la plata.
1: Bueno, ahí está la opinión, ¿no?, de uno de nuestros oyentes haciéndose referencia, pues, a este tema de lo que está sucediendo. Y me parece que es muy bueno lo que sucede en cuanto a esta inversión que se va a realizar en Cutervo para construir la nueva sede institucional de la UGEL Cutervo. Y ojalá que nuestras autoridades pudieran hacerlo aquí. Dice por aquí nuestro oyente que hace falta la ronda. ¿Qué más hace falta? Vamos con la música. Y por supuesto aquí seguimos en Radio Estéreo TV.

0: 8:33.
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0: 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Hoy es martes, 12 de mayo de 2026, y estas son las noticias más importantes a esta hora de la mañana, 8:38 minutos en todo el territorio nacional, 8:38 minutos. Este martes, 12 de mayo, la Oficina de Procesos Electorales, OMPE, continúa con el conteo de actas procesadas para conocer los resultados de las elecciones generales de 2026 y con ello proclamar a los candidatos que estarán en la segunda vuelta presidencial. En tal sentido, los últimos resultados de la OMPE sobre la fórmula presidencial al 99.755%. Keiko Fujimori lidera el conteo de actas con el 17.174%. Le sigue Roberto Sánchez Juntos por el Perú con el 12.003%. Y en tercer lugar se encuentra Rafael López Aliaga con el 11.914%. En total de votos, Roberto Sánchez Palomino tiene 2,006,652 votos, mientras que Rafael López Aliaga cuenta con 1,991,819 votos, para una diferencia de 14,833 votos. Da solo 0.24% de actas para ser contabilizadas. La tendencia es casi irreversible. La segunda vuelta será entre Keiko Fujimori y Roberto Sánchez.
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0: Atención, mucha atención. Esta es noticia que nos llega desde Lima. El Ministerio Público, junto con efectivos de las Fuerzas Especiales y de la División de Alta Complejidad de la Policía, ejecutaron la madrugada de hoy una orden de allanamiento a la vivienda de Rubén Cano, alcalde de La Victoria, quien es investigado por presuntamente formar parte de la organización criminal Los Pulpos de La Victoria, dedicada al cobro de cupos a comerciantes en el emporio comercial de Gamarra. El operativo, que inició pasada la medianoche, está a cargo de la Fiscalía contra el Crimen Organizado, que además del allanamiento del domicilio del burgomaestre, ubicado en La Molina, incluyó la detención de 14 investigados, varios de ellos funcionarios y exfuncionarios del requerido o referido municipio, quienes fueron conducidos a la Prefectura de Lima en el cercado de Lima. Al respecto, el fiscal Carlos Angelino Córdoba precisó que entre los detenidos figuran funcionarios de las gerencias de fiscalización y de recursos humanos del municipio de La Victoria. Las fuerzas del orden también detuvieron al ex gerente de movilidad urbana sostenible y a ex fiscalizadores municipales, además a Juan Manuel Núñez Castro, alias Pulpo, quien sería el cabecilla de la red criminal. Este último estuvo ya recluido en un penal de 2024.
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0: Con Radio Estéreo TV, estas son las noticias más importantes. En presencia de las autoridades del Centro Poblado Chamaya, se realizó la entrega del dinero recaudado en la campaña de solidaridad a favor de las familias afectadas por el terrible accidente ocurrido en el cruce Chamaya, en la provincia de Jaén, región Cajamarca. En esta colecta, realizada el último sábado en la ciudad de Jaén, se recaudó 6,627 soles en efectivo y una buena cantidad de productos de primera necesidad que fueron entregadas a las 10 familias afectadas. En tal sentido, el presidente de la Beneficencia de Jaén, Jorge Díaz, dio declaraciones a los medios de comunicación y aquí tenemos parte de sus declaraciones.
2: Deudos y familiares que han sufrido accidente en este evento trágico de Chamaya, del 1 de mayo, y aquí estamos con las autoridades, el alcalde de Chamaya, la presidenta Ronda Campesina de Chamaya, estamos el equipo técnico de beneficencia y los familiares y deudos, ¿no?, de los heridos y fallecidos. Entonces ya se va a hacer la entrega formal directamente a las familias afectadas, y pues realmente es una alegría porque la población de Jaén se ha sumado. Hemos tenido un récord histórico de 6,627 soles que se han recaudado y que se van a entregar a 10 familias. Y también tenemos muchos víveres y enseres que se van a repartir también en partes iguales que están aquí también en custodia de la municipalidad del centro poblado de Chamaya.
0: Son declaraciones del presidente de la Beneficencia de Jaén, Jorge Díaz Troyes. 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

0: La canción de Carolina Conká, Mentiritas. Y esta canción también la tiene la Bella Luz en una versión muy buena y bailable, ¿no? Y por cierto, les cuento que la Bella Luz estará en este mes de mayo en nuestra ciudad de Jaén y Bagua Grande. La Bella Luz, 29 de Jaén o 29 de mayo en Jaén y el 30 de mayo en Bagua Grande. Es un evento que no te lo puedes perder, ¿ah? Bueno, aprovechando que estamos con esto de la promoción de La Bella Luz, quiero preguntarte qué canción de La Bella Luz quieres escuchar en este instante. 943-404874. 943-404874. Te puedes comunicar, enviar tu mensaje y pedirme una canción de La Bella Luz. La busco, la pauto y tú la escuchas con nosotros, ¿vale?
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0: Oh. Y mientras tú vas pensando a ver qué canción de La Bella Luz voy a pedirle al chamo, pues te cuento que tengo cumpleañeros, así que vamos a felicitarlos a todos los cumpleañeros en este día muy especial. Por aquí un amigo nos escribe: hola amigo chamo, buenos días. Te cuento que hace 17 años nació una linda y hermosa bebé. Su nombre es Aymar Celín Reyes Peso. Y hoy está cumpliendo 17 añitos. Y por supuesto el saludo de parte de sus padres, que hoy están contentos, felices de ver que ese bebé que nació hace 17 años, con sus sonrisas, con sus pataditas, con su alegría de nené, ahora ya tiene 17 años y está convertida en una preciosa señorita. Feliz cumpleaños de parte de su papito, el señor Segundo Reyes, que siempre la cuida, la protege, y su mamita, la señora Analí Peso, que le da gracias a Dios por su vida, por su hermosura y por esa inteligencia que tiene la señorita Aymar Celín. Feliz cumpleaños de parte de toda la familia Reyes. Ahí está también su hermano Dairon, sus abuelitas Ludmila y Seila, y toda la familia Reyes y la familia Peso. Hoy la van a pasar en familia. Hoy es martes de felicitarte a Aymar Celín, y que sigas cumpliendo muchos años más de vida. Que Dios te bendiga enormemente. Hay muchos sueños en tu corazón, en tu mente, muchos objetivos, muchas metas. Permite que Dios conozca cada uno de esos deseos, metas y objetivos y sueños, y que los haga realidad durante toda esta vida que Dios te regala. ¡Feliz cumpleaños!

Y por aquí tengo otro cumpleañerito, creo que es un niño, si no me equivoco. Déjame buscar rapidito, a ver. ¡Cumpleaños feliz! Ah, está cumpliendo 14 años. Entonces esta canción no es, es esta. ¡Eso! Feliz cumpleaños, dice. Quiero enviar saludos para mi sobrino que hoy está de cumpleaños en Bellavista. Él se llama Olegario Smith Díaz García. Está cumpliendo 14 años, un adolescente. Y por supuesto quiero felicitarlo de una manera muy especial. De parte de todos sus familiares que hoy se han acordado del cumpleaños del sobrino, ¿eh? Sus tíos Rosario, Mariela, Edinson, Yulisa, Gerson, José, Wolfer, sus primos Gina, Jocelyn, Calesi, Alex, James y de su abuelita Nilda y de parte de su papá segundo Olegario Díaz Díaz, que le quiere muchísimo. ¿Qué le quiere? Lo ama con todo el corazón. Y por eso hoy le da gracias a Dios por esta vida tan maravillosa de su hijo Olegario Smith. Feliz cumpleaños para ti, Olegario. Joven que se va formando poco a poco en esta vida. Y por esa razón pedimos a Dios que lo guíe, lo proteja, lo cuide y lo lleve por los mejores caminos para que tenga dicha toda la vida, como dice la canción. Feliz cumpleaños. Felicidades y por supuesto que cumplas muchos años más.

Noelia Jiménez. Feliz cumpleaños para ella, ¿eh? Aquí le envió la alforja de aplausos característica. Eso. Y el poncho de besos para Elia Jiménez, hoy en el día de su santo, en el día de su onomástico. Feliz cumpleaños para ti, Elia. Me están preguntando cuántos años cumple Elia. 25 añitos, nada más y nada menos, ¿ah? 25 años, es una nena todavía. Así que, por favor, después de las 9 de la mañana que llega Elia, todos a saludarla, enviarle muchos saludos, buena energía y sus mejores felicitaciones. ¡Feliz cumpleaños para Elia! Yo sé que el éxito te acompaña siempre y, por supuesto, que Dios te acompañe hoy, mañana y siempre. ¡Elia Jiménez!

Yo me voy despidiendo, señoras y señores. Yo soy Edwin Sánchez, soy el chamo de Estéreo TV. Y por supuesto, cada mañana les acompaño de 6 a 9 en Radio Estéreo TV. Desde Pisuquia me pidieron esta canción, ¿ah? Desde Pisuquia me pidieron La Bella Luz, Ojitos Mentirosos. Creo que es Nelly. Me voy, señoras y señores, que tengan una bonita mañana. Chao.

0: Esta es la hora multimedia. 9:00 minutos.
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iniciar el programa cantando. Cantándole a la vida, cantándole al amor y dándote la bienvenida para pasarla súper lindo aquí en el programa. Como cada mañana que vengo recargada de amor, de energía positiva, de optimismo y de todo lo bonito. Al menos durante este tiempo de programa al aire tratamos de dejar las cositas negativas o todo lo que no nos hace bien durante el día a un costado, ¿sí? Y espero que tú también, ¿ya? Espero que tú también. Así que quédate conmigo porque vamos a disfrutar Dimensión Total. Soy Ele Jiménez, ya estamos aquí en la radio número 1.

¿cómo era? Ya, se acabó. Hoy estamos 12 de mayo del 2026. Bienvenido, Dimensión Mano. Tú que nos escuchas en Jaén, en el nororiente peruano, en algún lugar del Perú a través del internet. Y la bienvenida a la Dimensión Manía, que está conectado a través del internet también en algún lugar de la galaxia. Bienvenidos y bienvenidas. Ya estamos en el programa Number One. Este es el programa. Ah, no, no, no, como así como de Chespirito. No, de Chespirito. No, no, no. Otra vez. Voy. Este es el programa número uno de la radio a nivel mundial. Señorita, señorita, ¿pero por qué del mundo? Porque nos escuchan en Italia, Chile, Alemania, España. Tenemos WhatsApp de todas partes del mundo. Ah, he hecho tantos castings que me han choteado que creo que con esa voz atraco. ¿Eh? Creo que con esa voz me aceptan. Ay, Dios mío. ¿Cómo amanecieron hoy? A ver, yo me traje para el día de hoy, porque la hora vuela, son 9 y 23. Algunas frasecitas lindas, bonitas para iniciar el día. ¿Qué les parece? ¿Sí? ¡Chévere! Agarra esta, cógela por favor. Recuerda que eres más fuerte de lo que crees y más capaz de lo que imaginas. ¡Chévere! Frasecita número dos, vamos con tres nada más, ¿ya? Enfócate, enfócate, enfócate en el escalón de hoy, no en toda la escalera. Dios te ayudará con los demás pasitos que vas a dar. Oye, esta es buena, esta es buena. Lo que pasa es que uno a veces lo quiere hacer todo, ¿no? O sea, quiere que todos, o sea, subir todos los escalones de golpe. No seas malo, pues así te vas a caer. Vamos despacio, ya, despacio. Tampoco dormido, pero tranqui. Ya, la última, a ver, una más, una más. Una más, por favor. Una frasecilla más. Una frasecita más, pues para hacer algo diferente el día de hoy, ¿ya? ¿Tienes tú alguna frasecita por ahí que de repente quieras compartir? Así optimista, positiva. Para la gente que de repente amanece el día y está, uy, la chamba, uy, qué cansado, uy, otra vez, ¿qué hago? No, no, no, no, no. Nada de eso, nada de eso. A ver, frasecita, la última frasecita, vamos a ver por aquí, está.

buena, esta es buena. Recuerda que la vida es un caminar de pruebas y victorias, de lágrimas y sonrisas, de desiertos y abundancia. Si hoy atraviesas un valle oscuro, recuerda, recuerda que nunca estarás solo. Que Dios siempre estará ahí contigo y que en algún momento vas a poder encontrar la salida, la paz y la fortaleza. Ya chévere, me gustaron todas, me gustaron todas. Vamos a iniciar súper optimistas el día y a pasarla bonito, ¿ya? ¿Tienes saludos? ¿Me escribes? Ya estamos también con el WhatsApp listo, calisto para recepcionar todos tus pedidos también. ¿Alguna cancioncita que quieras por ahí escuchar? Dime, ¿cuál es? ¿Cuál es?

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8174. Tengo ya listo por aquí mi WhatsApp para que puedas ingresar, dejarme tus saludos, pedir de repente alguna canción y contarme cómo estás hoy, Dimensiómano. Cuéntamelo todo y exagera. Tú te enteras de todo. Tú te enteras de todo. No me digas que no. No, no, no. Yo soy la última siempre en enterarme de muchas cosas. Ayer, por ejemplo, en la noche me enteré de muchas cosas. Estuve haciendo un live, oye, qué tarde, 11 de la noche estuve en un live con mis dimensiómanos por ahí, con la gente que se quiso conectar de todo el mundo, ¿no? Y de verdad que le he pasado muy bonito, gracias, son lo máximo, qué lindo. 12 de la noche, mira, es la primera vez en mi vida, te lo juro, la primera vez en mi vida, a mi edad que tengo, que en mi cumpleaños me reciben con un happy birthday, me cantan estas son las mañanitas, o sea, ¿qué más podía pedir yo? Y sobre todo de gente que no esperaba, te lo juro. Gracias, gracias por eso se pasaron, ¿ah? ¡Se pasaron! Ustedes sí que son lo máximo. Son lo máximo. Gracias mil por eso. Ok, tengo por aquí entonces el 943-404874. Listo, listo, calisto para recibir tus saludos, alguna canción y que me cuentes, así como yo te cuento todas mis cosas, tú también, que me cuentes cómo estás, cómo te sientes, qué quieres, qué esperas el día de hoy, qué planes, qué proyectos. Porque yo en ese momento voy a dejar de contarte algo mío y vamos con espectáculos. A ver, ¿qué tenemos por aquí para el día de hoy? Tú sabes que se estrenó la película de Michael Jackson, ¿sí? Que habla de la vida de Michael. Bueno, te voy a hablar un poquito de esto. La película El Rey del Pop rompió récord histórico entre muchas, muchas, muchas como esta categoría musicales. La cinta basada en la vida de Michael Jackson superó los 500 millones de dólares en taquilla mundial, según lo que tengo aquí en mano. La fiebre por Michael no se ha detenido. Está inspirada en su vida, en la vida de Michael Jackson, que, bueno, como muchos sabemos, se convirtió en uno de los mayores fenómenos cinematográficos del 2026, ya esta película, porque ha superado los 500 millones de dólares en la taquilla mundial. Y además, rompe récord dentro del género de películas biográficas musicales, ¿sí? Les ha ido bien, la gente ha salido felices como perdices, y quienes son amantes de la música y de Michael, pues han estado ahí en primera fila. Qué bueno, qué lindo. Oye, pero esta otra nota me llama mucho la atención, que no tiene nada que ver con cine, que no tiene nada que ver con música, pero que tiene que ver con parte de nuestra cultura peruana. Está muy buena. Eso, está linda, escucha. De guacho para Australia y el mundo. ¿Qué pasó? ¿De quién vamos a hablar? Bueno, resulta que Prom Perú viajó a Australia, dicen ellos, a posicionar a nuestro país no solo como destino de surf, sino como líder en turismo sostenible. ¿Pero de qué manera lo ha hecho? Ese es el rollo. En un despliegue de historia viva se construyó un caballito de totora, ¿ya? Ante la mirada de los participantes, chápate mi inglesa, del World Surfing Conservation Conference, evento al que Prom Perú participó como patrocinador principal, con el objetivo de posicionar el destino Perú en el mercado australiano. ¿De qué te ríes, oye? Ah, de my English. No seas picón y envidioso. No, cállate, oye, cállate. Escucha la nota nada más. Bueno, se hizo una demostración ahí con todos los surf, ¿te imaginas? En otro país, en Australia, para ser más exactos. Y esta demostración con el caballito de Totora, pues representó una manifestación de nuestro legado milenario de las culturas Mochica y Chimú. Además, fue una manera de hacer una invitación a descubrir la oferta turística de las costas del norte de nuestro país. ¡Chévere, me encantó! Está muy, muy buena la nota, claro. Una manera muy creativa, ¿no? De decirle al mundo, aquí estamos, somos Perú, miren, chequen lo que tenemos, vayan, conozcan y disfruten.

0: tengo que celebrar, porque si yo no me celebro mi cumpleaños aquí en la radio, yo no, yo no voy a esperar que tú lo hagas, no, jamás. Jamás de los jamases. Yo sola, solita y... Eso. Oye, gracias a la gente que está escribiendo, escúchame. El día de ayer, de verdad, la gente se portó súper lindo. 12 de la noche, a través de del en vivo que hemos tenido ya en TikTok, me cantaron el Happy Birthday. Eran las 12 en punto, ya estaba con el Happy Birthday, las mañanitas, saludos. Me han dicho cosas muy lindas. Uy, no, mi ego está pero por las nubes. Estoy volando yo. Me han subido la autoestima que ha llegado a otro planeta. Está volando por las galaxias. Pero así son mis dimensiómanos. Esos son mis dimensiómanos. Esos son. No los otros aburridos como tú comprenderás. Esos no son mis dimensiómanos. Me escribe por aquí, me dicen: buen día, Eli, feliz cumpleaños, preciosa, hermosa, siéntete orgullosa de cómo han manejado estos últimos meses estas batallas que a veces se guardan en silencio y que no compartes con nadie. A veces hay que limpiarse las lágrimas, dice, y celebra tus propias victorias, porque no hay mayor satisfacción que superar algo por mérito propio. Feliz cumpleaños, qué bonito. Qué lindo. Gracias, los amo mucho. ¿Y cómo supieron mi WhatsApp? Se pasaron, ¿ah? ¿Eh? Anoche yo le decía un dimensiómano, ¿y tú cómo supiste el WhatsApp de la jefa? Porque mi jefa me ha escrito y me ha dicho de tu entrada. Me dice, no, Elia, lo que pasa que yo, esto. Y yo, ay, ya, de verdad que ustedes se pasaron. Hacen de todo, ¿ah? De todo. Están en todas. En todas están ustedes. 9:57 minutos. Vamos a ver, ya que estábamos por aquí contando algo. Fanny, ¿cómo está Fanny? ¿Quién está conectada? Fanny me dice, hola Eli, también te escuchamos en Venezuela, no te olvides, sepa. Ah, lo que pasa es que yo estaba hablando hace un rato de, sí, de mucha dimensiomanía que nos escucha en el mundo, ¿no? Y mencioné algunos lugares, algunos países. Venezuela, chévere. Saludos para todas mis amigas venezolanas. Amigas de cariño, pues, porque no nos conocemos. Tú sabes que toda la dimensiomanía aquí, que no nos conocemos, somos amigos. Nosotros nos consideramos así, amigos. Por eso que hacemos las cosas con cariño y con amor, ¿ya? Para todos ustedes. Pásenla bonito, sigan como siempre. Te están haciendo, chambeando, trabajando por ustedes, por la familia, por el amor de su vida. Sigan dándole pa'lante, que Dios en algún momento va a recompensar todo el esfuerzo. Así es. De a poquito se llega lejos. 9:58 minutos. Vamos a la pausa. Tengo que irme a la pausa y vuelvo con más. Tema del día. ¿Quieres saber cuál es el tema del día? Quédate conmigo, yo te lo cuento.
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2: 9:58 minutos.
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que es mi cumpleaños, me van a permitir cantar así, ya solo por hoy. ¿Y cómo ustedes, a ver, cuando celebran de juerga, se van a tomar, se destapan una caja y nadie les dice nada? ¿Y yo no puedo cantar aquí en mi cumpleaños? No te pases, no te pases. ¿Por qué no? ¿Por qué?

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0: estaba hablando aquí con mis colegas y les decía, tema del día, a ver, ideas, ideotas, tema del día, ya, yo tengo mi tema del día, tengo mi idea. ¿Ustedes qué idea tienen? A ver, lluvia de ideas, ¿qué podríamos hacer en el programa? ¿Cuál podría ser la pregunta o el tema? Escucha lo que me han dicho, escucha, te vas a caer, ¿eh? Pregunta número uno, Elia, que podrías hablar en el programa. ¿Usas pijama? Se pasaron. ¿Qué más? ¿Cuál es tu fruta favorita? Podría ser, está buena. Otra que me han dicho por aquí, Elia, puede ser, ¿sabes bailar? Sí, también puede ser. ¿Qué más? No, pero unas que ya no, pues. Ah, esta es buena, esta está bien. ¿En qué te consideras bueno? Sí, esa me gusta.
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0: ¡Ey! Agachadito. ¡Hey!
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0: Otra. Otra que me han dicho por aquí, espérate que me sonaron, pero así. Sacada no sé de dónde, espérate.
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0: Ah, ya. ¿Cuántos idiomas hablas? Con las justas hablo el español, no te pases. ¿Por cuántos idiomas hablas? No. Ya, espérate. Estoy viendo la lista. ¿Cuál es tu bebida favorita? ¿Sabes conducir un carro? Ni bicicleta sabe mi amiga. Oye, no te pases. Entonces, tema del día. A ver, ¿qué tenemos por aquí? ¿Qué tenemos? Ya, a ver. Siempre que hacemos cosas en la vida, llega un momento en el que uno dice, pucha, ay, no, si lo hubiera hecho. ¿O por qué lo hice? Oye, esto debió de haber sido así. No, pero que lo otro. Y entonces como que uno se arrepiente de algunas cosillas. Pregunta, tema del día. ¿De qué te arrepientes hasta el momento? Puede ser, por ejemplo, de alguna cosa que hiciste y de repente era de otra manera. No, pucha, me arrepiento de... Debí de haberle pagado algo más a mi gente. De eso no se arrepiente. Ya. Ahora sí, en serio. Me arrepiento de que de repente debí de haber sido un poco más romántico con ella, porque de repente se fue por eso, fui muy frío como el hielo, peligroso. Hay cositas de las que uno se arrepiente, no me digas que no. Pucha, que me arrepiento de, oye, yo de verdad que estaba haciendo un negocio, me arrepiento de no haber hecho esto, ¿no? O de haber hablado con esta persona, me arrepiento. ¿De qué te arrepientes tú, dimensiómano? Cuéntamelo todo. Che, exagera, por favor. A ver. 943-404874, los leo. ¿De qué te arrepientes? Yo me arrepiento de... Hola, Eli, me dice aquí Jessica. Buen día, me encanta el programa. Feliz cumple, amiga, que la pase bonito. Gracias, Jessy. ¡Que vive el santo! Felizmente que yo estoy en los controles. A ver, me dice Jessy, Eli, yo me arrepiento de algo. Lo que pasa es que yo terminé la carrera, me dice, de educación, que me gusta mucho y al ejerzo. Pero me arrepiento de no haber seguido mi sueño que tenía, porque de muy jovencita yo quería ser actriz, Elia, salir en las novelas. ¿Es en serio? Ya, y te arrepientes de no haber luchado por tu sueño, pero nunca es tarde, ¿ah? ¿Eh? Nunca es tarde. Vaya usted a un casting y de repente sale ahí en Al Fondo Hay Sitio. Ya, no importa la edad que tengas, vaya. Chévere, ¿quién más me escribe aquí? Hola, Elita, ¿cómo estás? Feliz cumpleaños, amiga, me dice. Te enviamos nuestros más sinceros deseos en este día tan especial. Que cada momento esté lleno de alegría, amor y muchas bendiciones. De parte del fan del Club Único de... Único Corazón, que no deja de latir, y del fan club Las Guapitas de Corazón. Queremos decirte que esperamos que pases de lo mejor rodeado de las personas que te quieren y que este nuevo año de vida traiga consigo sueños cumplidos y momentos inolvidables. Estoy llorando, no puede ser. ¿Es en serio? ¿Se han tomado el tiempo? ¡Oye! Se han tomado el tiempo de hacer cosas tan lindas. Han enviado una foto. Ya leo lo que dice ahí. Y me ponen lo que más me gusta de la foto. Ahora termino el texto. Lo que más me gusta de la foto que han enviado es el... ¿Cómo se llama esto que le gusta a Jace, el que toma? Que parece helado. Algo como milkshake. No me acuerdo. Y ahí siempre pide aquí a la radio. Bueno, cuando tiene plata pide. Cuando no, no. No. Se me fue el nombre. ¿Cómo se llaman estos vasitos que parecen helados y que encima tienen como un eso que le ponen a la torta, como un chantilly? Se me fue el nombre, te lo juro. Ya. Eso es lo que más me gusta de la foto. Ya dice de nuevo. Lo leo con calma, ya lo leo con calma. Feliz cumpleaños, Eli Esther Jiménez Chanta. Te enviamos nuestro más sincero deseo en este día tan especial. Que cada momento esté lleno de alegría, amor y muchas bendiciones. De parte del Fans Club, el único corazón que no deja de latir. ¿Cuál, ah? ¿Cuál es el único corazón que no deja de latir, ah? Por favor. ¿Cuál? Ah, el corazón que no me dejó entrar al evento. Ah, para que veas, pues, para que veas. Yo siempre digo. No, mentira, es una broma. Ya saben yo cómo bromeo. Yo bromeo aquí. El que escucha mi programa tiene que tener correa para mi broma. Ya dice. Ya, y del Fans Club, las guapitas de corazón. Ah, oh, su máquina, las guapitas. Queremos decirte que esperamos que pases de lo mejor, rodeado de las personas que te quieren. Y que este nuevo año de vida traiga consigo, dice, sueños cumplidos y momentos inolvidables. Eres una persona muy especial para nosotros y celebramos tu existencia con todo nuestro cariño. ¡Qué bonito! Disfruta al máximo tu día. Sí, pues, hoy día no iba a venir a trabajar. Para disfrutar al máximo. No sé qué hago aquí sentada. Ya, ¿qué más? Ya. Con mucho aprecio, tus dos clubes de admiradores. Oh, no sabía que tenía. Oye, yo recién me estoy enterando de muchas cosas, ¿ah? No sabía esto. De parte de nuestros dos fans club, espero te guste. ¿Cómo no me va a gustar este hermoso? Ahora sí leo lo que dice la foto. Feliz cumpleaños, Eli Esther Jiménez Chanta. Dice: te enviamos nuestro más sincero deseo. Que está bien. Oye, no leo nada más grande, se hubiesen hecho las letras. ¿Saben que yo uso lente? Dice. No, en serio, no lo puedo ver muy bien. Bueno, admiradores, dice club, dice fans. De parte de los fans clubs, el único corazón que no deja de latir. Y de los fans de club, ya queremos decirte que. Chicas, de verdad, chicos, soy bien ciega. No leo nada de acá. Eres una persona muy especial para nosotros. Celebramos tu existencia. ¡Ay, qué bonito! Gracias. De verdad, nunca nadie... En serio, lo digo ahora sin broma. Dejo la broma de lado. Y nunca había recibido tanto cariño de nadie. ¡Ay, no voy a llorar! Gracias, de verdad se pasaron, son lo máximo. Mil gracias por eso. Ay, Dios mío. ¿Quién más está aquí? A ver, me dicen: hola, Elita, feliz cumpleaños. De parte de Uber Segura, saludos para la gente del caserío La Corona, por favor. Siempre con Estéreo TV aquí en la chamba. Un abrazo para ti, feliz cumple. Gracias. Y me dice: hola, Eli, buen día, feliz cumpleaños, guapa. Ay, amiga, qué lindo. Estoy escuchando tu programa, muchas felicidades. ¿Cómo se llama? Fanny. Fanny, gracias, Fanny, lo máximo. Yo también los quiero mucho, gracias por los saludos. Estamos en Dimensión Total y seguimos con música linda, bonita, pasándola bien, celebrando mi cumpleaños. Hay tortita para todos, no se preocupen.

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0: el tema del día. Quiero aprovechar el tiempo. A ver, la pregunta del día, el tema del día, ya para hoy. ¿De qué hablamos? ¿Qué es eso de lo que tú te arrepientes hasta hoy en tu vida? Por ejemplo, me arrepiento no haber concluido mis estudios. Me arrepiento no haberle dicho a esa persona lo mucho que la quería en su momento. Me arrepiento no haberme ido a ese viaje al que tanto he querido todo el tiempo. Uno siempre se arrepiente, cositas. O me arrepiento de repente de no haberle dicho que... Ay, no sé, me arrepiento. ¿De qué te arrepientes tú? A ver, los leo. Vamos al chat. Estoy en el 943-404874, ¿ya? Estoy leyendo ya por aquí los mensajes, a ver qué me dicen. ¿Qué me dicen?
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0: ¿Cómo estás, Elita? Buenos días, feliz cumpleaños, que lo pases lindo, hermosa, me dicen por aquí. Oye, yo me arrepiento, te cuento algo, me pone. Yo conocí a una chica hace más o menos 6 meses, me pone. Estuve saliendo con ella, me gustaba un montón, me caía bien, era bien chévere Elia, me dice aquí. Era de esas chicas que uno quiere encontrar en la vida. ¿Y sabes qué? Me arrepiento de no haberle dicho que hubiese querido que sea mi enamorada. ¡Oye! ¿Qué faltó? ¿Qué te pasó? ¿Por qué te callaste? ¡Me muero! ¡No! Dejaste pasar la oportunidad, amigo. ¡Qué pena! Bueno, pero seguramente cuando la vuelvas a ver, ya, ahí le dices todo lo que quieres. Ya. Hola, Elita, ¿cómo estás? Te cuento, acabo de terminar mi carrera hace un año. Ah, qué chévere. Soy enfermera, pero me arrepiento de algo, Eli. Tuve una oportunidad de ir a estudiar a otro lugar, incluso de trabajar, y me arrepiento de no haber aceptado esa propuesta. Por algo será, ¿no, amiga? Me pone. Sí, por algo será. No, no, no te preocupes, no. Uno se arrepiente, pero bueno, ya pasó, ¿no? Ya, ahora a darle con todo donde estás, que te vaya bonito, poner mucho de tus ganas, mucho empeño, y vas a ver que las cosas te van a salir, pero chévere.

Ya, a ver, por aquí, ¿quién más? ¿Quién más me escribe? ¿Hay algo de lo que te arrepientas? Miselita, ¿cómo estás? Buen día. Yo me arrepiento de algo que te va a dar risa. ¿Así? ¿Qué cosa? Resulta que yo tuve un amigo con el que salía. Éramos amigos, me pone aquí entre comillas. Éramos amigos. Hablábamos de todo. Pero hubo un momento en mi vida en que me gustó. ¿Qué pasa? ¿Qué pasó ahí? Elia, me arrepiento de no haberle dicho, porque sabes que él se fue del Perú. Y ahora, y él en ese momento estaba como soltero, queriendo entablar algo con alguien. Y siempre me decía que yo le caía, que le gustaba. Pero yo decía, ¿y por qué no me dice nada? Bueno, amiga, de repente él también era tímido, pues. Tú tenías que ser ahí, oye, te quedaste, ¿ah, en serio? Y se fue del país. Se fue del país, me dice aquí, y ahora ya no puedo, ya. De eso me arrepiento. Bueno. A ver, ¿quién más me escribe? Hola Elia, feliz cumpleaños, me dice José Uber Segura Banda. Te escribo, soy José Uber Segura Banda. Envíame por favor saludos a la gente del caserío La Corona. Siempre con Estéreo TV aquí en la chamba. Y me manda mi planta de café que ya está cargadita. Es en serio, me ha mandado la planta de café que está acá. Oye, ¿cuántas hectáreas ya voy? Ya tengo por ahí, 5 hectáreas tendré. Guarden mi cafecito, ¿ah? Guarden mi cafecito, guarden mi cafecito. La bocana. Guarda mi cafecito, guarda mi cafecito. Saludos, me dicen por aquí, flaquita. En la Coipa te escuchamos un montón. Yo leo rapidito. En San Ignacio, ¿cómo estás, Elia? A todo volumen, gracias. Hola, Eli, en Cutelvo, feliz cumpleaños. ¿Cómo estás, Elia? Buen día, somos Estéreo TV siempre. Nos encanta la radio, qué chévere.

Oye, ¿qué estamos? Hoy estamos 12, pero ya, pero espérate. Martes. No te cases, no te embarques. Mire, Dios te apartes. No, lo que pasa es que recién comienza la semana. O sea, si así comienza, ¿cómo terminará?

Y así iniciamos. Y que la gente se enamore. Saludos, saluditos, saludotes. Me dicen por aquí, Elita, ¿crees que pueda llamar a la doctora Corazón? Tengo un problema. Ay, no, amiga, no molestes. Martes. Llamar a la doctora. ¿Qué pasa? A ver, cuéntame. Cuéntame tu rollo. ¿Qué ha pasado? Cuéntame tu caso. ¿Qué ha pasado? Cuéntame. ¿Qué dice? ¿En serio? Por favor, me dice, por favor. Por favor. Por favor. Ya, pero algo que no sea muy difícil, ¿eh? Porque a veces de verdad manda unos casos. Ay, Dios mío. ¿Qué pasó? Pero... Elia me dice, a ver, quiero por favor decirle a la doctora Corazón lo siguiente. Ya. Doctora Corazón, lo que pasa es que quiero que me ayude porque hace un mes que mi novio se fue de viaje y no me ha llamado. No sabe cómo lo extraño, doctora Corazón. Doctor Estéreo TV, no sabe cómo lo extraño. Vamos a cambiar el nombre mejor. No sabe cómo lo extraño. Eso es todo. Eso es todo. Pero hijita mía, eso no es ningún problema. Te estás ahogando en un vaso de agua pequeñito, mi amor. Lo que pasa es que tu amor debe estar mirando el paisaje, la lluvia caer, el cambio de clima. Está viendo cómo el cielo está cambiando de las nubes celestes grises. Tú sabes, sale el sol, se oculta. Llueve, hace calor.

ver, tranquila, y ahora sí, en serio. Si se fue de viaje y no te ha llamado, es porque debe de estar muy ocupado. Claro, ¿en qué trabaja? ¿Trabaja o se fue de vacaciones? A ver, explication. ¿En qué trabaja? ¿Ya? Elia, es... ¿qué cosa dice acá? Es abogado. Ay, hijita. No, ese es un caso cerrado. Ay, sí que no te puedo ayudar. ¡Qué buena! Oye, estamos con el tema del día. No me cambien las cosas, por favor.

0: cariño sincero, jamás de los jamases. Nunca de los nunca. Vamos a la pausa, bien cortita, bien chiquita, y vuelvo con más porque estamos con el tema del día ya para cerrar casi casi.
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0: Regresamos.
2: Esta es la hora multimedia. 10:57. 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

señor DJ, póngame la pista, póngame la pista. ¡Ay, Dios mío! Mi señor de controles ha venido el día de hoy, pero no sé, todo rockerazo. ¿Cómo estás? ¿Qué estás haciendo a esta hora? A ver, son las 11 de la mañana, mami bella, preciosa. Yo te imagino a esta hora craneando un poco, preguntándote qué puedo hacer. A ver, hay muchas mamis, por ejemplo, que viven solas, ya a veces con la nieta, con los nietecitos, entonces así se acompañan. Y ellas a esta hora están casi casi preparando el almuercito, haciendo su lista por ahí. ¿Qué hago? ¿Qué preparo? Ay, señora, no haga nada. Hoy es lunes, ¿no? Hoy es lunes. ¿Qué podemos preparar hoy lunes? Voy a preguntarle un rato. Mami linda, un beso para ti, un abrazo grande, precioso. Gracias por estar conmigo siempre, por seguirnos en el programa. Bienvenida, bienvenidos. Bienvenidos todos. Pase, caballero. Bienvenida, caballera. Ay, cómo se mueve la señora bien coqueta. Parece la chica de Corazón Serrano, cómo bailan, Dios mío. Esa silueta, esa cintura, A ver, voy a revisar mi chat. ¿Cómo estamos por aquí? Segundo me dice... Elita, buenos días, feliz cumpleaños, que la pasen muy bonito. Gracias, amigo, gracias. Lo máximo, era lo máximo. Gladysita me dice, Elia, buen día, feliz. Feliz. Vuelta, sol, papito, Dios te cuide siempre. No lo entendí. Derrame muchas bendiciones en tu vida. Un abrazo a la distancia, me dice, y me envía tortas, regalos, muñequitos, solamente por figuritas, nada más. Por ícono. A mí me han dicho que espere mi torta aquí sentada. Yo me voy a quedar. ¿Hasta qué hora me quedo sentada aquí? Hasta una. Lindo, gracias. No, Jacqueline me dice, espérame que ya voy con la torta. Mi amigo Uber me dice, feliz cumple, Elia, de parte de Uber. Saludos para la gente del caserío La Corona. Siempre con Estéreo TV aquí a todo volumen. Gracias. Ya estamos conectados en TikTok. A ver, estamos en TikTok, sí, pero espérate, un toque. Lo que pasa que quiero ver algo que no. Un toque. Vamos a Estéreo TV ya. Vamos a TikTok de Radio Estéreo TV. Todavía no me conecto, está equivocado.

cuando me digas dónde nos escuchas, en qué lugar del Perú, en qué lugar del planeta, en qué lugar de la galaxia estás con Radio Estéreo TV. Cuéntamelo todo y exagera. Ahora sí, Dimensión Mano, ya estamos en vivo a través de Radio Estéreo TV en TikTok. Puedes vernos, puedes ver la cabina. Si querías saber cómo estábamos el día de hoy, peinados o despeinados, ahí estamos. ¡Hola! Bienvenidos y bienvenidas a la gente que se conecta en TikTok. Mucho me he demorado, ¿no? Claro, son las 11:06. Era las 10. Ya, pero no importa, esta hora para ustedes. Bienvenido, gente de TikTok. Y bienvenido a ti que nos escuchas desde las 6 de la mañana con la programación de Radio Estéreo TV Dimensión.

quiénes están conectados, quiénes nos escuchan y dónde nos escuchan. Quiero que me dejen, por favor, los lugares donde nos están escuchando. Ya los leo, los leo. A ver aquí. Me dice: feliz cumpleaños, Elia. Dios te dé muchas bendiciones y salud para disfrutar cada día de vida. Sí, eso es lo más importante, ¿no? Saludos desde Chiclayo, ajá, la Gerencia Regional de Salud. Ah, mira tú, pacaracho. El gerente me manda un saludo. El que manda, nadie más. Saludos desde Chiclayo, ok. Cuando yo vaya por Chiclayo, por si el caso, voy a ir de frente al gerente, ¿eh? Ahí, ya les aviso, ¿eh? Ahí con la prueba en mano, ahí en mi celular, ya, dice. Saludos desde Chiclayo. ¡Chiclayo! Oye, yo cuando voy a Chiclayo, yo cuando paso por Chiclayo, mejor dicho, porque casi nunca me quedo paso nada más. Pero esa última vez que viajé sí me quedé. Me quedé, creo que todo el día. Y dije, voy a caminar, voy a comer, voy a pasear, voy a hacer lo que quiero. Y me fui a comer King Kong todo el día. Me la pasé comiendo King Kong. Me encanta el King Kong, me encanta, es mi dulce favorito. Así que, nada, en Chiclayo el King Kong ya. Ahí saben que está en la fábrica de King Kong en Lambayeque, ¿no? Tomás, ya. ¿Qué más? A ver. Ay, Dios. Saludos desde Chiclayo, la Gerencia Regional de Salud. Aquí el grupo de químicos farmacéuticos en sintonía. Ah, con mis químicos. Ah, eran los químicos farmacéuticos. Ah, ya. Ah, por ahí era, ya. Saludos para Eti, para Marrufo, para Jorge, para Roque, Elmer, para Pongo. Un abrazo grande. Solicito la canción de Caribeño y ahora la busco. Gracias, de verdad, gracias por los saludos, ¿ya? Hola, Eli, feliz cumpleaños. Dios te bendiga hoy, mañana y siempre. Saludos desde Chile. ¡Epa! ¿Quién es? ¿Quién es? Saludos para la panadería Olano en el Muyo y saludos a su gerente propietario Frank Olano. A otro gerente, oye, son los saludos de los gerentes. Me muero muerta. Ay, ay, ay, qué buena. Gracias, en serio, gracias. Gracias, Dimensión Manía de Chile, ¿no? De Chile, lo máximo. Ya tengo un montón de saludos que los voy a ir leyendo en esta parte del programa. Ya, ¿bailamos? ¿Les parece si bailamos por mi cumpleaños? Bailemos, bailemos. ¡Eso! ¡Qué rico! Vueltita, con vueltita, con vueltita. Con cariño, con

0: que agradecer a Dios, súper, súper agradecida, porque me ha dado, en serio, la oportunidad de compartir aquí en Estéreo TV con gente que yo no conozco físicamente, así, no sé, a la gran mayoría no los he visto, algunos por fotos que me envían, videos, pero de verdad que el cariño que emana, que se siente de parte de ustedes es enorme, es grande. Y yo tengo que estar muy, muy agradecida con Dios y con la gente de Radio Estéreo TV. Gracias al señor Lalo Tantalián, al señor Lalo TV, que es el mismo, no son dos, es el mismo, por favor. ¿Ya? Porque durante todo este tiempo ha sabido comprender a veces mi situación y me ha abierto las puertas de su casa, de la radio, ¿no? Entonces, estar aquí para mí, de verdad, se los digo ahora que es mi cumpleaños, es muy, muy gratificante. Sentir el cariño de la gente, de la manera que lo hacen, con las cosas que envían, los mensajes. Ay, no, yo no quiero llorar, no quiero llorar. Gracias mil por eso, de verdad. Hola, ¿qué tal? ¿Cómo te va? A ver, ¿quién me escribe aquí? Hola amiga, feliz cumpleaños. Te deseo muchísimas bendiciones para ti. Te saluda la familia Malca Sánchez de Bellavista. Chévere, qué lindo. ¿Qué me han enviado? Me han enviado un video. ¡Qué bonito! A ver. Dice 12 de mayo. Feliz cumpleaños. Que Dios te regale. Pero es un video muy bonito. Vida. Que Dios te regale vida. Se abren tarjetas, 12 de mayo, dice, con muchas chispitas, una palomita blanca volando, qué bonito, un paisaje hermoso. Bendiciones, dice, por aquí una torta enorme, 12 de mayo, qué bonito. Quiero regalarte, ay no, ya, quiero regalarte el corazón, dice, qué lindo, que Dios te regale larga vida. Happy birthday. Que Dios desde el cielo te mandó, ¿qué más? Para llenarte de felicidad. ¡Qué bonito! ¡Gracias! ¡Ay, no, qué lindo! Yo estoy viendo la tarjeta tratando de describir porque es un video. ¡Qué bonito! ¡Gracias! Me lo voy a llevar en el corazón, ¿ya? ¡Hola, Eli! ¡Feliz cumpleaños! Dios te bendiga hoy, mañana y siempre. Saludos desde Chile. Ya lo leí. ¡Gracias! Buen día, Elia, desde Copaín, feliz cumpleaños, que Diosito te cuide, muchas bendiciones, Iris, gracias. Elsie me dice, feliz cumpleaños, Elia, que tengan muchas bendiciones, abrazos, que todos te rodeen con felicidades de Bellavista. Elsie Tejada, gracias. Feliz cumple, Elia, Dios te dé muchas bendiciones y salud para disfrutar cada día de vida. Saludos desde Chiclayo, eso, Chiclayo, oye. Que escucharnos en Chiclayo, ¿ah? ¡Qué bárbaro la gente! ¡Qué bonito! ¿Qué más dice por aquí? A ver, quiero leerlo, espérate. ¿Ya? Chévere. Aquí me mandan ya. Saludos, Eli, desde el distrito de Huaval. Gracias. Un saludo desde Chontalí. Quiero felicitarte por tu programa. Me diviertes mucho. Compláceme con una canción, ¿ya? Pero no me dejan su nombre. Deme su nombre, por favor. Déjeme su nombre, ¿sí? Oye, yo quiero preguntar, ¿de dónde están sacando las fotos que me están enviando fotos que han diseñado con feliz cumpleaños, globos y todo? ¿Quién les ha dado esas fotos, ah? Porque no son fotos de ahora, ¿eh? No son fotos. ¿Quién les ha dado? ¿Algún infiltrado aquí en la radio? ¿Alguna personilla por ahí que está haciendo cosillas? ¿Ah? ¿Quién es? Voy a descubrirlo. Porque esas fotitos no. Esas fotos no están en mi TikTok tampoco ni en ningún lugar. A ver, voy a ver, espérate. ¿Ya ves? ¡Ah! Ya sé. Ya sé quién les ha dado esa foto. Ya. Oye, pero que de verdad me miro y ¡asu! ¿Cómo he cambiado, ah? ¡Qué lindo! A ver. Gracias, Dimensiómanos. Luz está en TikTok, sí. Pero vamos a ir a la pausa. Vamos a ir a la pausa y luego de la pausa vuelvo, se los prometo, con los saludos de la gente que está conectada en TikTok, ¿ya? Pausita, regreso.
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Qué rico que siento hasta aquí, hasta mi cabina, el sabor, el olor de los secretos de usted, mami linda, de mis amigos chefs y mis amigas chefas. Mi chef y mi chefa, yo sí les digo de cariño que siempre nos escuchan. 11:41, ¿qué podemos preparar el día de hoy? A ver, hoy estamos martes, no te cases, no te embarques. ¿Sabes qué me gustaría a mí el día de hoy? Ay, no. Quisiera un arroz con mariscos. Un arroz con mariscos, un cevichito. Claro, pues, claro, mínimo. ¿Qué más? Una chelita. Destápeme una chelita. Ya, gracias. Una nada más, ya. Y luego, una gaseosa infaltable, ¿no? La torta que Yeisel Flores me va a traer aquí a la cabina para regalarme. También estoy esperando las... Llevo 3 horas esperando la torta.

0: Ahí está Jace. Me has traído la torta, ¿no?
1: Hola, Elia, ¿qué tal? Bueno, paso por aquí para saludarte por tu cumpleaños. Ya te di el abrazo. Plata no tengo, así que...
0: ¿Pero torta sí hay o no hay?
1: Tampoco.
0: No te pases, oye.
1: El panadero no ha trabajado hoy, se ha quedado dormido.
0: Te pasaste, ¿eh? En serio.
1: Elia, sí, mira, hemos traído la torta gigante de parte de la empresa. Han tenido ese desprendimiento para poder obsequiarte esta hermosa torta.
0: Ay, qué rica.
1: Imaginaria.
0: Ay, se ve precioso. Oye, no, gracias por los saludos y ya traeré yo la torta más tarde. Yo voy a traer la torta. La dueña del cumpleaños. Ahora han cambiado las cosas.
1: Ahora la dueña, ¿no?
0: La dueña la que invita ahora.
1: La anfitriona tiene que...
0: No me escuchas a mí toda la mañana diciendo que vive el santo, mira.
1: ¡Epa!
0: ¿Me vas a saludar en hora chelera o no?
1: De todas maneras, a las 2 de la tarde la saludamos con bombos y platillos. A Elia Jiménez, hoy es su onomástico, hoy es su santo. Y está recibiendo el cariño de todos sus oyentes, ¿verdad?
0: Oye, muchos mensajes. Ayer me cantaron las mañanitas y el Happy Birthday a las 12 de la noche en TikTok en vivo.
1: Pide yape, pues.
0: Sí, también me han yapeado.
1: A ver, por favor, los oyentes, yape un solcito para la torta.
0: Estamos
1: por favor
0: en TikTok.
1: Ah, están en vivo, mira, qué chévere. Ahí, los TikTok. Por favor.
0: Pero no podemos mencionar eso, pues. Nos van a cortar. Oye, no, de verdad, me ha encantado el Happy Birthday y todo y nada. Y gracias. Gracias por todo el cariño. Gracias. Gracias, Jace.
1: ¿Quién va a invitar al almuerzo hoy día? ¿Tu otra amiga?
0: Tú, pues, ¿quién más va a invitar? Sí, mi otro amigo va a venir a llevarme a almorzar, sí.
1: Lo bueno que tienes amistades, ¿ah?
0: Obvio, tú me debes, ¿ah?
1: Y que son chéveres.
0: Tú, no te hagas el loco tú, que tu amiga, ya. Tú también, pues, ¿no?
1: Ok, ya me imagino ya la gerencia te tiene preparado el almuerzo, la cena. Y vamos a estar, pues, reunidos, ¿no? Tan chévere que la gente acá.
0: Pi, pi, pi, pi, pi, pi, pi.
1: Bueno, Elia, sigue pasándola bien, estás chambeando, así se celebran los cumpleaños y nada, felicidades, ya me imagino, ya vienen más felicitaciones, más sorpresas, abrazos, cariños y regalos sobre todo, y pues que cumplas muchos años más de vida.
0: Ay, que manden los regalos aquí a la radio, calle San Carlos 698, mande su regalo, mande.
1: Toque por ahí los admiradores también. Tienen que hacer puntos, pues.
0: Oye, gracias por los saludos y voy a estar escuchando a la hora chelera.
1: Listo, feliz cumpleaños, Elia Jiménez. Gracias. 15 añitos. Gracias.

0: bien.
1: Me va a ganar mi tiempo, así que voy a saludar rápido por aquí. Voy a abrirme algunos mensajes. Ya me dice Elita hermosa, que Dios te bendiga hoy, mañana y siempre, que nunca te vayas de la radio, dice.

Ya que es mi cumpleaños y estamos con la chacota y todo esto de que no te vayas de la radio, yo voy a aclarar algo, ¿ya? Porque yo siempre hablo en chacota y me río y toda la onda, pero yo me fui de Estéreo TV esta vez por un problema personal, por un tema mío personal que tenía que ver mucho con el tema de salud de un familiar que, bueno, era mi nietecita, lo tengo que decir. Así que, ella estuvo un poquito mal, gracias a Dios, ya está bien. Entonces, no podía dejarla sola, así que yo, de verdad, desde aquí solo quiero decir que los quiero mucho, nada más. No quiero hablar más del tema. Gracias. 11:47 minutos. ¿Quiénes más están por aquí? Apel. Hola, amiga Elia, feliz cumpleaños. Pásala bonito, un fuerte abrazo. Dios te dé muchas bendiciones, ilumine tu camino y te cuide siempre. ¿Quién escribió esto? Gladysita, Gladys, gracias, Gladys. Alexander, saludos, Celia, por tu cumple, me manda tortitas. Hoy día mi mami Dianet Patricia está haciendo caldo de cashca frita y su gaseosita, qué rico, me dice, con su chelita. Saludos desde Perico, te deseamos un feliz cumpleaños, vente a comer la cashca. Ay, ay, ay. Eso ya lo agrego yo ya. Sigo cosechando mi café en Tacabamba y me manda la foto. Lo voy a subir a mi TikTok, ¿ah? Tacabamba Solugán. Siempre escuchándote en Radio Estéreo TV, dimensiónate. Manuel Guamán Ramos está por ahí, Bernabé, Michael, Verónica, Liz. ¿Cuántas plantas mías ya van cosechando? Ya voy a recibir mi café. No se hagan los locos, ¿ah? No se hagan los vivos.

buenísimo, de verdad. Estoy recibiendo muchos saludos, mucho cariño, gracias. Lo tengo que contar, lo tengo que decir. Las cosas bonitas también se cuentan. Me dice aquí Juancito y Panaqué, Eli, te escucho en el tráfico en Chiclayo. ¡Eso! Te estoy escuchando en el auto. Aquí estoy con Estéreo TV por internet. Qué lindo. ¿Estás con la aplicación o cómo haces, Juan y Panaqué? ¿Cómo haces en Chiclayo para escucharme en el auto? ¿Estás con la aplicación? ¿Tienes la aplicación en el celular? ¿O de qué manera? Porque también puedes ingresar a la página web, por ejemplo, ¿no? www.radioestereotv.com y escuchar radio en vivo. Cuéntame, Juancito, ¿cómo? ¿De qué manera? Yo te imagino con la aplicación ahí. Gracias, qué chévere. Oye, hay miles de conectados. Qué bárbaro, gracias.

al sol. Pásala bonito en este día tan especial para ti. Te deseo muchos éxitos en tu vida. Guevara Fernández, Nelly. Gracias, Nellycita. Un abrazo grande. Gracias. Buenos días, te saluda Norma Requejo Vela, acá en Jaén, Junín, ¿sí? Parte alta. Envíale saludos a mi mami, a la señora Dilsa Vela. Mariano Melgar también te está escuchando, mi prima Yolanda Vázquez. Y queremos desearte un feliz cumpleaños, que cumplan muchos años más y Diosito siempre te

Y feliz cumpleaños, dice. Que Dios te bendiga. Te cuento que te escucho siempre. Me gusta mucho tu programa. Es muy hermoso, divertido. Me encanta. Yo escucho siempre Estéreo TV desde que me levanto. Soy de Bagua, La Primavera. Un abrazo grande. No me pone nombre, pero gracias. La gente de Bagua Grande, te escuchamos siempre. Ponen por aquí. Michael, hola. ¿Cómo estás? Rubén Marín me dice, feliz cumpleaños, Mielia. Pásalo excelente en tu día. A disfrutar, se ha dicho. Gracias, Rubén Marín 29. Ruther, gracias. Ya me voy. Tengo minutitos nada más. Ya termina el programa, ¿ya? Hola, Elita. ¿Te acuerdas? Me dice, yo te recuerdo siempre. Sigues tan hermosa. Un saludo de parte de mío, dice aquí, soy Diana. Diana, un abrazo grande para ti. Oye, yo feliz de verdad, porque esto empezó el día de ayer, les cuento, 12 de la noche, y la gente en mi dimensión, manos seguidores, estaban conectados a través de mi TikTok. Estuve haciendo un live a plan de 11, 12 de la noche, nos quedamos hasta la una, creo. ¡Qué bárbaro! ¿Qué tanto hablamos nosotros? Habían chismosos. De verdad, hablamos de todo. Hemos estado hablando de todo de la vida. Engánchate, ¿ah? De verdad, a partir de las 11 de la noche yo estoy haciendo mi live en TikTok, desde mi TikTok, desde Elia Esther Jiménez. Ahí estábamos y hablamos de todo un poquito hasta que nos dé sueño. Ya nos quedamos dormidos todavía. Ahí todos nos vamos a dormir. Chao, chao, chao, chao. Que tengas un lindo día, pásala bonito también. Salió el sol en Jaén, está lindo el día. Gracias a la gente, a toda la gente por sus saludos. Gracias a la gente de Estéreo TV también, los quiero mucho. Y yo vuelvo 4 de la tarde para estar en Full Dimensión Manía. Un abrazo, nos vamos.

0: La hora multimedia. 12
1: y un minuto.
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1: Estas son las noticias en Estéreo TV. Estudiantes de la Universidad Nacional de Jaén toman campus de la Casa de Estudios ante la suspensión del comedor universitario. La medida tomada por la Federación de Estudiantes Universitarios es para exigir la reapertura inmediata del servicio alimentario paralizado desde marzo. Los manifestantes denuncian que más de 450 alumnos, principalmente de escasos recursos y provenientes de zonas rurales, se han visto perjudicados, responsabilizando a las autoridades y funcionarios universitarios. Durante la jornada se registraron enfrentamientos verbales, ataques con pintura contra el asesor legal Vladimir Rodríguez y choques entre estudiantes y policías cuando intentaron desalojar el campus. Los dirigentes anunciaron que mantendrán la medida de fuerza hasta obtener una solución concreta, señalando que muchos universitarios están abandonando sus estudios por falta de alimentación. ¡Cuidado! Delincuentes al acecho en Jaén. Sujetos fueron captados robando un saco de café en la avenida Pacamuros. Un productor cafetalero fue víctima de la delincuencia en Jaén al dejar estacionada su unidad móvil cargada de varios sacos de café en las afueras de un local comercial ubicado en la avenida Pacamuros. Solo bastó unos minutos para que dos sujetos a bordo de una mototaxi se llevaran uno de los sacos. Rondas detienen a Pegalón de Mujeres en el Día de la Madre. Un sujeto identificado como Exmer Huamán Vilca fue intervenido por las rondas campesinas de Luya, en Amazonas, el último domingo, Día de la Madre, luego de ser acusado de agredir violentamente a su esposa. Según información, el hombre registra denuncias previas en distintas bases ronderas, además de antecedentes en la policía y el Poder Judicial, donde incluso se le otorgaron medidas de protección a favor de la víctima. La mujer acudió al local ronderil para formalizar la nueva denuncia y solicitar una sanción contra a su agresor ante las autoridades comunales. Debido a su reincidencia, las rondas determinaron que será sometido a un proceso de reeducación en diferentes bases de la provincia de Luya. Nacionales. Jurado Nacional de Elecciones inicia proclamación descentralizada de los resultados de la primera vuelta. El Jurado Nacional de Elecciones brinda hoy una audiencia en vivo sobre la proclamación descentralizada de resultados de la primera vuelta de las elecciones generales 2026, cuyo segundo lugar se disputan Roberto Sánchez y Rafael López Aliaga. El ganador pasará a la segunda vuelta contra la candidata de Fuerza Popular, Keiko Fujimori, el próximo domingo 7 de junio. Hasta el momento, las cifras del conteo de la OMP van en 99.75% y restan solamente 227 actas por ser observadas por los jurados electorales especiales. En los deportes, Universitario de Deportes ya tiene nuevo técnico. Héctor Cooper fue anunciado como nuevo entrenador de Universitario de Deportes y llega a ATE con uno de los currículums más importantes que haya tenido un DT en el fútbol peruano en los últimos años. El argentino de 70 años asumirá el reto de pelear el tetracampeonato nacional y mejorar la campaña de la U en la Copa Libertadores.

0: Me han dicho que he dicho un dicho, y ese dicho no lo he dicho. Que si ese dicho yo he dicho, no hay dicho como mi dicho. He dicho.
1: ¿Qué ha dicho?

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1: Esta es la hora multimedia.
2: 1:00 minutos.
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0: 1:25.
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1: Esta es la hora multimedia. 2:00.
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0: Una canción dedicada a todas las mujeres, a todas las muñecas, de parte de Carlos y Diego, hermano Silva.
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0: Dos de la tarde con 36. Ya leemos en un toque los saludos que están llegando al WhatsApp.
2: Elvis.
0: Nuestro WhatsApp es el 943 44

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1: Esta es la hora multimedia. 2:59. 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

se va Chapulín. Oye, aquí subimos al tanto del encuentro de el Al Nacer de Cristiano Ronaldo contra el Al Hilal. Es el clásico, ¿no? El clásico saudí. Estaba jugando. Si ganaba el equipo de Ronaldo, salía campeón de la liga. Todo iba bien, ¿ah? Estaba ganando 1-0 el equipo de Ronaldo. Pero en los segundos finales, ya de los descuentos, a ver, ¿qué pasa? ¿Qué pasó? ¿Qué sucedió? Tras un córner a favor del Al Hilal, ya, por ahí fue que el arquero, qué sé yo, no tuvo coordinación, comunicación con su defensa, chocaron y se le escapó el balón de las manos y se introdujo a su portería. Partido o resultado final, empate. Y Cristiano Ronaldo aún tendrá que esperar para gritar campeón. Ojalá y se dé, ¿eh? El Al Hilal se mete en la pelea.

Oye, estoy revisando el WhatsApp de la radio y está colapsando, ¿ah? Colapsando de saludos, de mensajes, de felicitaciones para nuestra compañera, nuestra colega Elia Jiménez. Hoy está de cumpleaños, hoy bota la casa por la ventana. Sigue llegando los saludos, ¿ah? Feliz cumpleaños, dice acá. Hola, saludos para Elia Jiménez en su cumpleaños. Feliz cumpleaños, Elia Jiménez. Espera que ya llega la torta. ¡Ah, bien! Me vota por la casa por la ventana, la radio por la ventana, los micrófonos, todo, todo. Elia Jiménez, Estadio Onomástico. Saludo de parte de la empresa Radial Estéreo TV, por supuesto, de nuestro gerente, el señor Lalo Tantalián Vilches, de todo el equipo que forma parte de este medio importante de comunicación. Y pues, tremendo abrazo para ella, ¿no? Toda la felicidad del mundo y mucho más para nuestra colega y compañera, Elia Jiménez. ¡Feliz cumpleaños! Revisa tu moradito, Meisa, revisa tu moradito. Está cargado ese moradito.

que coma harta torta. Tres de la tarde con 26 minutos en la hora chelera, la cumbia que más te gusta. 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No se lo pierdan, ¿ah? En el Estadio Municipal desde las 8 de la noche.

0: 10
1: y 31 minutos.
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0: Esta canción se llama Mil Amores. Las que tiene mi amigo, los que tiene mi amigo, yo no.
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0: Saludos, saludos a la familia Díaz.
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0: Te piden una de Agua Bella, ya viene. Hola, saludos de cumpleaños en Bagua Grande. Ya listo, ¿para quién? ¿Quién está de cumpleaños en Bagua Grande?
2: Que los cumpla.
0: Estadio Nomásico Dora Izquierdo, trabajadora de la empresa en Ceusac. Un saludo entonces para ella, que está de cumpleaños. La señora Isidora Izquierdo Quijano, así se llama, ¿no? Conocida como Dora. Un abrazo, un saludo muy especial para la señora Dora, de parte de sus compañeros de la empresa municipal de servicios eléctricos Utcubamba, o sea, en Ceuxac, quienes cariñosamente la llaman la tía Lisura. ¡Hala! ¡La tía Lisura! ¿Por qué? ¿Por qué será? La tía Lisuras. Saludo para la tía Lisurrataz. ¡Feliz cumpleaños! Ella es Isidora Izquierdo Quijano.

0: celebramos con la bella luz ese 29 en Jaén, ¿no? Ok, en Jaén. Y el día 30 en Pagua Grande. Se viene con todo la bella luz. La morenita Susana Alvarado. Oye, qué bonito, Susana Alvarado fue captada, o ha sido captada cuando estuvo en Pagua Grande, cuando se presentó Corazón Serrano en Pagua Grande. Ella se le acercó a un adulto mayor o una adulta mayor fue, ¿no?
1: Por eso quiero escuchar cantar.
0: Una persona que se dedica al reciclaje, se le acercó, le dio un abrazo y no sé, algo más por ahí creo que le dio, ¿ah? Sí, un cariñito ahí. Qué bonito gesto de Susanita Alvarado.
1: Señora.
0: Bien, Susana, bien.

¡Se acabó! Oye, me dice la jefa, envíale un saludo a la Anita. Envíale un saludo a Anita, dice. Por su cumpleaños. Y yo le pregunto, ¿quién es Anita? Mi cachorrita, dice. Oye, en serio, hoy en día celebran el cumpleaños de los perritos. Sí, sí, sí. Pero increíble, ¿no? Le celebran el cumpleaños a los perros, a las mascotas. Le compran torta, le... ¿Cómo hacen esa celebración? Invitan a todos los perros, ¿no? Me imagino, ¿no? Hacen invitación a todos los perros. Y el perro tiene que llegar con su regalo. Ya, hacen la invitación a todas las mascotitas, a todos los perritos. Y los perritos llegan con su dueño. Ya, con su dueño que los acompañe, pues, ¿no? El perro molesto dice, guau, guau, guau, guau. O sea, llévame, dice. Cosas de locos del siglo 2021.

0: Bueno, gente, nos vamos. Nos despedimos. Están llegando, sí, llegando los saludos para nuestra colega Elia Jiménez. Sí, llegando. Por favor, me dice Elia Jiménez que esos saludos vienen acompañados de un moradito. ¿Cómo así? Ya está como la moca ya. O sea, como la moca del TikTok, ¿no? Y justo venía de moradito, mira. Revisa tu moradito. Elia, ¿qué tal? ¿Cómo va la celebración?
1: Gracias por los saludos, ¿ah? Te estaba escuchando en mi casa, por favor. No pensé que de verdad había tanto cariño, en serio, gracias.
0: Revisa tu moradito.
1: En serio, acabo de revisar y no hay nada.
0: Hoy ha venido regia, Elia. Gracias. Seguro tiene por ahí alguna cita.
1: Me he bañado.
0: Alguien por ahí la va a sorprender, ¿no?
1: No me delates, oye, cállate.
0: No, pues.
1: ¿Por qué eres así tú, ah?
0: No, pues presumo, nada más.
1: Calladito se come mejor, calladito.
0: ¡Hala!
1: Claro.
0: Se come mejor.
1: Se come mejor calladito. Te invitan a una torta calladita. Te invitan a comer tu ceviche calladita.
0: ¿Qué?
1: Sí, calladito.
0: Dice aquí, hola, buenas tardes. Un saludo para la señorita Elia Jiménez, que está de cumpleaños.
1: ¿Quién es?
0: Segundo Gabriel.
1: Ay, Gabriel, gracias, un amor, Gabriel.
0: Este muchacho creo que trabaja en una pastelería.
1: ¿Ah, sí? ¿Dónde está la torta? Creo, no me ha llegado torta.
0: Y la pregunta es, ¿dónde está la torta?
1: ¿Dónde está? ¿No? Sí que esperé la torta. Toda la mañana nadie me ha regalado una torta, nada.
0: ¿Ya viste los estados de la jefa?
1: No he visto. ¿Qué dice? No hay torta.
0: Ya estoy... Estoy justo comentando al respecto de ese tema.
1: ¿Qué cosa? A ver, cuéntame. No me escucho. ¿Qué cosa? Cuéntame, ¿qué pasa en los estados?
0: No, estamos hablando que hoy en día celebran los cumpleaños hasta de las mascotitas.
1: Ah,
0: los perritos,
1: sí, claro,
0: ¿no?
1: Claro.
0: ¿Cómo hacen?
1: Claro.
0: ¿Tú has tenido alguna experiencia, alguna invitación?
1: No, he visto en redes sociales que les hacen sus cumpleaños como si fuesen una persona, con torta, con... Invitan a los, por ejemplo, yo celebro el de mi perrito, y si tú tienes tu perrito...
0: ¿Le invitan al perro?
1: Te invito a ti y a tu perro, pues, pero más invitado es el perro que tú.
0: Ah, ya, hacen la invitación al perro, entonces.
1: Claro, y el perrito va así. Que no me digas, ¿quién está celebrando su...?
0: ¿Y el perro qué dice?
1: Guau, guau. ¿Quién está celebrando su cumpleaños de su perrito?
0: La Anita.
1: Porque tú no tienes perro, tú tienes gato.
0: Tengo ni perro que
1: un
0: me
1: gatito.
0: Ladre.
1: Sí, hay un gatito en su casa. ¿Quién cuéntame?
0: Ah, no, la mascotita de la jefa, pues, está de cumpleaños.
1: Ah, ya, chévere. ¿Y le están celebrando su cumple?
0: Sí, está celebrando.
1: Bacán.
0: Bueno, Elia, te dejo y ya vienes a continuación con Full Dimension Manía, ¿verdad? Listo, que sigan llegando los saludos entonces. Lo dejo con Elia Jiménez. Yo soy su amigo Yacer Flores. Bonita tarde para todos. Sigan disfrutando de la programación de Estéreo TV.

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1: Esta es la hora multimedia. 4 y 4 minutos. 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

estamos en Full Dimensiomanía. La bienvenida a los dimensiómanos que nos escuchan en otros lugares como Chile, Argentina, Panamá, Uruguay, Paraguay, México, España, Francia, Japón, China, estamos por todos lados. Yo estaba el día de ayer diciendo algunos lugares, algunos países, y alguien me escribió, pero mira cómo es la gente, al toque, ¿eh? Al toque. Señorita, no se olvide que Venezuela también. Y dije apenas 3 o 4 ayer, creo. Chile, no sé qué otro lugar es más. Nada, bienvenido a todo el mundo. ¿Cómo están? He escuchado miles de saludos hoy en el programa. A ver, me voy a revisar el chat por aquí y voy a ver si es que es verdad o es que Jayster se los inventó todos. Ahora lo reviso. Buenas tardes, bienvenidos y bienvenidas. Iniciamos Full Dimensiomanía. Quédate conmigo que la vamos a pasar lindo con buena música. ¿Cómo la han estado pasando con Jay? Ya quédense conmigo.

toda la gente que nos escucha en distintos lugares del Perú y también a través del planeta. Quienes están, por ejemplo, por ahí por el norte, centro, sur del Perú, hola, bienvenidos. A la gente que está a través de las redes sociales, hola, buenas tardes. ¿Qué haciendo a esta hora? ¿Han disfrutado de 2 horas de full chelas? Full cumpleaños, además de full saludos. Escuché miles de saludos para mí. Ay, qué bonito, de verdad. Qué bonito. Una vez al año no hace daño. Aunque sea una vececita. Una vez al año. Una. Feliz cumple, Elia. Me dicen por aquí. Que Dios derrame muchas bendiciones. Me gusta escucharte todos los días. Desde Utcubamba, soy Mari. Gracias, Mari. Un abrazo. Qué linda. ¿Cómo estás, Elita? Me dicen aquí. ¿Qué tal? Feliz cumpleaños.

me dicen por aquí. Feliz vueltita al sol. Oye, yo nunca había escuchado, te soy muy honesta, nunca había escuchado esto de feliz vueltita al sol. En mis tiempos solamente era feliz cumpleaños, feliz día, ¿no? Una cosa así. ¿Desde cuándo es esto? Feliz vueltita al sol. ¿Ya? Pásala bonito, me dicen, en este día especial para ti. Deseo muchos éxitos en tu vida y me envían una fotito. ¿Qué me dicen? Una ceñito fue Yeiser. ¿Qué tiene que ver Yeiser aquí? ¿Ah? No lo entiendo, no entiendo. Bueno, ya, saludos. Gracias. Hola, me dicen por aquí. Hola, mil olas, hola. Buenas tardes, ¿cómo estás? Te escribo desde Chiclayo en el Mercado Modelo. Te estamos escuchando. ¡Feliz cumpleaños! ¡Epa! ¡Qué bonito! Han estado antes con la hora chelera y estuvo Yeiser y continúan en la piñatería estrella. Full sintonía. Escuchamos todos los días, nos gusta la programación. Nos encanta. ¡Feliz cumpleaños! Somos hinchas de la radio. ¡Ay, qué lindo! ¡Oye! Súbele el volumen tú también ahí en Chiclayo, en tu piñatería, en el mercado, donde estés, y disfruta de la música linda, bonita que suena aquí.

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0: los distintos lugares del Perú, por favor. Quiero que me lo cuenten a partir de este momento. ¿Ya cómo está el clima en tu ciudad? ¿Por qué? Porque aquí en Jaén de verdad está bien loco. Llueve, sale el sol, aunque esto por aquí es costumbre ya, ¿no? Pero por Lima, ¿cómo está Lima, por ejemplo? A ver, dimensión manía de Lima, porque yo tengo información en la mano. Aunque el calendario está marcando el avance del otoño en el hemisferio sur, el clima en el Perú parece ir en otra dirección. Es lo que dicen los expertos. Este lunes, por ejemplo, varios lugares de Lima, varios distritos, han registrado temperaturas pues que inusualmente no se dan, ¿no? Han alcanzado, alguna vez sí, han alcanzado los 28 grados centígrados el lunes, ¿ah? Según los datos que tengo aquí. Y parece que ha sido una sorpresa, dice, entre la población, porque si no me equivoco, Lima últimamente está como medio raro también, medio extraño. Hay días que está súper nublado, otros días sale el sol. Uno ya no sabe si está ingresando el otoño, si el verano se va, se queda. Pero bueno, la cosa está loca por todo el Perú. ¿Cómo está el clima por tu ciudad, dimensión, mano? Cuéntame. ¿Dónde nos escuchas? ¿En Piura? Dime, ¿cómo está Piura? Gente que me está escuchando en Chiclayo, cuéntenme, ¿cómo está el clima en Chiclayo, por favor? ¿Cómo está el clima en Chiclayo? A ver si viajo por ahí a darme una vueltita, una vueltecita. Y no sé si llevar ropa que me abrigue o ropa fresca. Hace frío, calor. ¿Cómo está Chiclayo? ¿Cómo está Piura? Chimbote también, Cintia. Tú que estás ahí en el chat, Cintia. ¿Cómo está Chimbote? Cuéntamelo, por favor. Cuéntamelo todo, Cintia, y exagera un poquito, ¿ya? Quiero saberlo. A ver. Voy a chequear por aquí, voy a seguir chequeando los saludos para toda la gente. Envíale saludos al amor de tu vida, si está de cumple, envíale saludos a tu hermana, a tus amigos, a quien tú quieras, pídeme tu música. A partir de las 5 viene los TV pedidos, ¿ya? Tengo el chat abierto, ya está libre, así que hazlo. Tienes el 943-404874. Ese es mi chat, el de cabina. A ver, ¿cómo estamos ahí? Déjame ver. Miguelito Guamán, ¿cómo está Miguelito? Buena, Miguel. ¿Qué estás haciendo a esta hora? Cuéntamelo. Qué lindo, dice feliz cumpleaños, Eli, que Diosito te dé muchos años más de vida y éxitos. Bueno, yo lo único que le pido a Dios, les voy a ser bien honesta, es salud. Salud, porque el resto viene cuando uno se las busca, cuando eres, no sé, luchador, optimista, guerrero, qué sé yo, llámalo como quieras. Pero creo que lo más importante. A ver, ¿qué dice por aquí? Elia, te lo mereces, me dicen. Y me mandan, ¿qué cosa? ¿Qué me merezco? ¿Cómo hago? ¿Está Yaser por ahí o no está Yaser? ¿Yaser está o no está? Quería que me ayude con esto aquí. Lo que pasa es que, a ver, yo no sé si le doy va a salir esto. Ven, un ratito, por favor, Yais, ayúdame. ¿Cómo hago para que salga el...? No sé en qué canal estamos. A ver acá. Porfa. ¿Dónde lo escucho? Ay, a ver, me tengo que ir por otro lado ya. Bueno, gracias a la Dimensión Manía que está enviando esto. A la Dimensión Manía que está enviando todos sus
1: felicidades. Sábados. Felicidades. Pásala bien en este tu día.
0: ¡Epa!
1: Con tu familia.
0: Sí,
1: señor.
0: Ay, qué guapo que está el mariachi, Dios mío. Yo fijándome más en el mariachi.

0: regalos para ti. Que brille
1: ya
0: más.
1: Ya basta, ya está ya. Es un videito que nos han enviado. Oye, gracias, Jace, te pasaste. ¡Ay, qué locura! De verdad, qué locura, Dios mío. ¡Qué lindo! Me encantó. Me encantaron las dos cosas, la canción y el mariachi. La pregunta es, ¿con quién me quedo? Con el mariachi, me dice. No, nada que ver. Lo que pasa es que tenía que hacer malabares para poder sacar ese video al aire. Qué bárbaro. ¿Quién lo ha enviado? A ver, Guevara Fernández Nelly. ¡Nelly! Nombre de Nelly Guevara Fernández, nombre de dimensiómana enamorada. Nada, Nellycita, gracias, en serio, te pasaste. Qué lindo gesto. Lindo, pero el mariachi también está guapo, hermanita, está guapísimo. La próxima vez me lo mandas en vivo y en directo a la cabina. Me dicen por aquí, hola Elia, te cuento, mucho calor aquí en Piura. ¿Cuándo nos visitas? Eso, algún día, si Dios quiere. Dios quiere. Buenas tardes, te escuchamos en San Ignacio. Soy Elmer Guerrero, gracias Elmer. Así de frío, Elmer. Te escuchamos en San Ignacio y ya está ya. Y ya está. ¿Quién más por acá? Hola, te cuento que aquí donde yo vivo es vivo en Cutervo, y últimamente hemos tenido mucha lluvia. Me gustaría que vengas por aquí a visitarnos para que te lleves queso fresco a Jaén. Qué rico. Saludos, Dimensión Manía de Cutervo, lo máximo. ¿Cómo está Celia? Me dice Joel o Joel Chinchay, con J. Ya. J-O-E-L, Joel debe ser, ¿no? Chinchay. Feliz cumpleaños, me dice, para la locutora de La Voz que alegra el día y que la escuchamos ya hace más de 80,000 años luz. Mentira. Eso lo acabo de inventar yo. No, gracias por las cosas lindas que dicen. Ok, vamos a disfrutar de música linda, bonita, ya, porque tenemos toda la tarde para pasarla bien chévere. Y alguien me estaba pidiendo música de La Bella Luz, que te cuento, viene a Jaén el 29 y el 30 está en Bagua Grande, gracias a Mega Eventos, Lalo TV, Producciones Lalo TV.
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0: es la hora multimedia. 4:57.
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yo debo de haber nacido, no sé, en el día de las piñas, no sé, pero... De verdad, adivina lo que me pasó hoy. Adivina, Dimensión Manolo, lo que me pasó hoy. Es que la culpa la tengo yo, porque salí súper apresurada. No, pero hubo todo un tema, a ver, te cuento. Yo tengo la costumbre, cada vez que salgo de casa, tocarme los bolsillos antes de cerrar la puerta porque coloco mis llaves, ¿no? Entonces, me toqué los bolsillos y sentí que estaban mis llaves porque toqué que sí, ¿no? Y bueno, cerré la puerta, le puse seguro, cerré la puerta en llave Pablo Blanc. Obviamente con el seguro que de la puerta nada más, no le puse todo. Ya, bueno, ya. Entonces Dimensión me lo escucha. Soy mala para contar esas cosas. Cuando me di cuenta, meto la mano cuando yo estaba afuera y mi llave se quedó adentro. ¡No! He tenido que ir a buscar un cerrajero, un chapero, como se llame, y para que me pueda abrir la puerta y poder entrar, en serio. Y me pasan cada cosa que me pasa. No, pero no es por distraída ni nada. Lo que pasa es que lo que yo había tocado en el bolsillo eran mis ganchos. Ya yo tengo costumbres muy mías, ¿no? De meter cosas a mi bolsillo, ganchos. Cualquiera piensa que es plata. No es plata, son ganchos. Tampoco son monedas. No. Ya te dije, son ganchos, ¿entiendes? Entonces, piña, he tenido que pagar para que me abran la puerta. ¡Qué cólera! ¡Qué cólera! ¿No? 5:04, arrancamos ya la hora de los TV pedidos al toque. Ingresamos a partir de este momento a recibir todas tus llamaditas. En el chat también me puedes pedir tu canción. Dime qué te gustaría escuchar el día de hoy. Te leo al toque rapidito y coloco tu canción.

canción. Ay, ay, ay. Oye, son las 5:15. Cuéntamelo todo y exagera, ¿qué estás haciendo? Se apagó el celular, me desconecté, estaba en TikTok, pero en un rato, en unos 10 o 15 minutos, ingreso para hacer un vivo, ¿ya? Hacemos un enlace, si hay un en vivo, entramos al aire, TikTok, ¿ya? Vamos a hacerlo, en un ratito. Voy a revisar quiénes están en el chat por aquí. Pídeme tu canción. A ver, Joel me dice, ¿qué cosa me está escribiendo? Ah, bueno, me saluda por el cumpleaños y me dice, gracias a usted, ajá, por favor, con cariño. Lo bueno es que, ¿ya? Ay, qué bonito todo lo que dice. Yo no les puedo contar porque esas cosas me las voy a guardar. Pero aquí en Estéreo TV todos trabajamos con amor, con cariño. Y cada locutor da lo que tiene en su corazón, en el alma. Y todos de verdad tenemos ganas de hacer bien las cosas. Así que todo lo hacemos para ustedes y para que lo disfruten. Gracias por todas las palabras lindas que dice. 5:16. A ver, me leo entonces por aquí. ¿Quién está? A ver. Pídeme tu canción. Estamos en la hora de los TV pedidos. Marita me dice, Elita, buenas tardes. ¿Qué tal? ¿Cómo le estás pasando? Me pregunta. Trabajando, amiga, trabajando. Por favor, me dice, ponme la canción Amante Compartido. ¿Puedes? Claro que sí puedo. No puedo. No. Claro que sí, amiga. Claro que sí. Estamos aquí para complacerte. Tú solo pide tu música. Frank me dice, buenas tardes, señorita. ¿Cómo está? ¿Cómo le va? Escucho que la saludan mucho. Sí, pues, gracias. Gracias a toda la Dimensión Manía. Yo también quiero darle mi saludo. Que lo pase bien, me dice Frank. Frank, un abrazo grandote, ¿ya? Me dice, ponme la canción Rayando el Sol de Maná. Ok, y ahora la sueno. Hernán me dice, ¿cómo está, señorita Elia? La escucho en Bagua. Quiero que suene la canción El Embrujo de Caliente. ¿La tiene? Me pregunta por aquí. Ya. Y me piden además, Me Gusta Todo de Ti, de Noche de Brujas. Y una más que tengo por aquí también que voy a soltar. Así que vamos entonces. Estos son tus TV pedidos al toque.

0: 5534-3404. Ese es mi WhatsApp de cabina para que llames en este momento o me envíes un WhatsApp o un audio, que creo yo que es lo más fácil, ¿no? Lo más práctico. Más que la llamadita, sí, sí. Grábate un audio o escríbeme el nombre de tu canción y la sueno. Oye, para variar el tema, estaba chequeando por aquí las redes y para quienes vivieron la época de Gaby Pérez del Solar, saben quién era ella y saben de quién se trata, ¿no? Para la generación nueva, quizás tenga por ahí algunos datos, no sé si alguna vez les dijeron quién era Gaby Pérez del Solar, pero una de las mejores jugadoras que tuvo en voleibol, ¿sí? Dentro del mundo del deporte nuestro Perú, y que nos llevó pues a pelearnos la medalla de oro también en las Olimpiadas Internacionales. Ya, a ver, por aquí. Pues resulta que ahora, ¿ya cuántos años han pasado? Gaby Pérez del Solar tiene su hija, ¿sí? sus hijas, no una. Bueno, 9 días después de que la prensa se preguntara por qué las hijas de la ex voleibolista Gaby Pérez del Solar no juegan por la selección peruana, ambas hijas, de nombre Ailani y Sabrina, han mostrado su deseo. ¿Qué han dicho? ¿Qué han dicho? Resulta que la prensa se acercó a consultar, a indagar, a averiguar, a ver si podría ser su destino el de ellas, pues jugar, ¿no? Tener de repente esa misma garra, esas ganas de la mamá dentro del voleibol. Las León Pérez tuvieron una pequeña conversación con la prensa. Las León Pérez. Por no decir las hijas de Gaby Pérez del Solar. Y se pusieron a disposición del entrenador de cada categoría para ser llamadas a ponerse la blanquirroja como su mamá. Soy Aliani, dijo una de ellas, tengo 15 años y juego de central como mi mamá. Mira tú. Ajá. Además, la joven pues ha mostrado también su interés de ser convocada por Perú. Ah, mira tú. Quiere entrar a formar parte de la selección nacional. Todavía no está. ¿Qué más? A ver, un dato más. Estudia en los Estados Unidos, allá vive. Y suele coincidir con los momentos de entrenamiento, de competencia de la bicolor, que sumados a lo largo del viaje continental, dice por aquí, imposibilitan su presencia. No entendí nada de lo que me dijo acá. Pero a ver, un dato más. Sabrina se llama la otra hija de Gaby Pérez del Solar, tiene 12 años y juega en todas las posiciones. Eso es lo que ella ha dicho, ¿no? Pero bueno, están entonces con ganas de integrar, de formar parte de la selección peruana, y no estaría nada mal si es que llevan en el ADN las ganas y la garra de la mamá. ¿Por qué no? ¿Por qué no? Tengo que irme a la pausa, hay que rápido. Vamos a la pausa, regresamos con más TV Pedidos al Toque. No se me vaya.
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minutos más estoy en vivo, haciéndolo en vivo, sí, la transmisión en vivo desde TikTok. Vamos con los WhatsApp desde cabina. A ver, ¿quiénes están por aquí en la lista? ¿Quiénes están escribiendo? ¿Qué canción me piden? ¿Cómo le están pasando? Oye, ¿cómo están de verdad? Aquí en Jaén con mucho calor, con lluvia, hay días de sol y lluvia al mismo tiempo. El otro día salí con una amiga a dar unas vueltas, ¿ya? Y nos agarró una pequeña lluvia, una llovizna, poquísima, poquísima. Llegamos a mi casa y ella tuvo que ponerse capucha porque ya dijo, bueno, empezó la lluvia fuerte, ¿no? Me dejó y se fue. Más o menos pasarían unos 20 minutos y me llama y me dice, Elia, acabo de llegar a mi casa y no hay una gota de lluvia. O sea, te dejé en tu casa, salí como 3 cuadras, 4 cuadras y no había nada de lluvia, amiga. Jaén es así, ¿ah? Jaén es así. Te vas a ver esa fila alta, está con una lluvia, pero uy, ya no. Vienes acá a la parte centro de Jaén, no pasa nada, no hay nada. Hay sol, pero así riquísimo. O al revés, ¿no? Al contrario. ¿Les ha pasado esto o no les ha pasado? No, no lo estoy inventando, no sean mentirosos. Quiero agradecer a mis amigos, a ver, que me han escrito el día de hoy. Dice, feliz cumpleaños, Elia Esther Jiménez Chanda. Te enviamos nuestros más sinceros deseos en este día tan especial. Que cada momento esté lleno de alegría, amor y muchas bendiciones. De parte del fan de Club El Único Corazón, que no deja de latir. Y del fan Club Las Guapitas de Corazón. Queremos decirte que esperamos que pases de lo mejor, que la pases de lo mejor. Rodeada de todos... tus amigos, tus dos clubes de admiradores. Hola, buenas tardes, dice por aquí. Y bueno, queremos saludarte, Elia. Ya, y por favor, ponme una canción de Irma Guerrero, Antigüita. Gracias, de verdad, no me queda más que decirles gracias. En serio, son lo máximo. Han enviado algunas fotitos también. Se han tomado el tiempo de decorarlas, de ponerle florcitas, globos, torta. Y aunque sea en dibujo, no importa, ahí está la torta. Gracias. Tengo aquí a un dimensiómano que me está escribiendo y me dice lo siguiente. Buenas tardes. Saludo, por favor, al Centro Poblado San Juan de la Libertad en Cajaruro, ¿sí? Te estamos escuchando. Tengo un dimensiómano aquí, acabo de leerlo hace un ratito. A ver, Elita, quiero desearte feliz cumpleaños, que la pase de lo mejor y ajúntate a la familia, tan, tan, tan, tan, tan, bendiciones. Sí, pero me pedía una canción de corazón que se llama Negrito Ingrato. ¿Dónde está? Y que hay miles de mensajes ahora, Dios mío. Bueno, todos los días hay así, pero ahora un poquito más. ¡Epa, qué lindo esto! Mira, tú acaba de llegarme. A ver, ¿qué dice? Feliz cumpleaños, dice Connie, con globitos, hay una torta, hay un montón de decoración. Hola, amiga Elia, feliz cumple. Que la pases bonito, un fuerte abrazo. Dios te dé muchas bendiciones y te ilumine. Que ilumine tu camino y te cuide siempre, ¿sí? Desde Cajaruro, te queremos mucho. Ah. Qué lindo, de verdad, los quiero mucho. Si sigo así, la próxima vez me voy a lanzar de alcaldesa. No, yo cero política. Son las 5 de la tarde con 44 minutos. 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

0: canción me la reclamó Ricardo desde Chiclayo. Gracias por estar ahí con el número uno. Gracias por estar siempre con Radio Estéreo TV. A toda la Dimensión Manía que nos escucha en algún lugar del planeta. Ahí estamos, ahí estamos. Ahí están con su radio, en el celular, escuchando en la sala, en el carro también. Qué bonito. Hoy en la mañana, por ejemplo, llamaron de Chiclayo. Enviaron también un WhatsApp que estaban escuchando en el auto. Aplausos, qué lindo. Me encanta saber que estamos por todos lados. Y gracias de verdad por valorar el esfuerzo que toda la gente de Radio Estéreo TV pone para que la programación salga bonita y tú la puedas pasar muy, muy, muy bonito. Ya te relajes. Te olvides de, no sé, de lo que tengas que olvidarte por un rato, ¿no? Del mal día, de la deuda, de la culebrítica, no sé. De la pensalona, dale y dale que piense y piense. De lo que sea. Llegamos hasta aquí con los TV pedidos, pero tengo música más bonita. Y a partir de las 6:30 viene música del recuerdo. Vamos a la pausa y regresamos. No te vayas, ¿ya?
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No, en serio ya, hablando en serio, por donde yo vivo hay un, no es gimnasio, o sí. No hay máquinas, solamente veo que van muchas mujeres, entre jóvenes y adultas, mamás, me imagino, ¿sí? A hacer aeróbicos. No hay máquinas, ¿sí? Qué rico que bailan, pero, ay no, es que yo siempre paso por ahí y las quedo mirando, pues no, qué, pero de verdad, señora, qué envidia verla bailar y moverse así. Oye, ¿cómo resisten tanto? ¿Qué comen? ¿Cuál es el secreto? No, de verdad. Yo bailo, yo hago esos movimientos 5 minutos y ya estoy. No te pases. Yo bailo en la cabina, nada más 5 minutos, 10 minutos en la mañana en el programa. Ya está todo. Transmisión en vivo, TikTok y listo, Calisto. Mis respetos para esa dimensión manía, lo máximo.

Lo que pasa es que es costumbre, me dicen aquí. ¿En serio? ¿Sí? Ah, mira. Tienes que hacerlo, me dicen. No, yo sí hago, ¿ah? Yo sí hago esto, pero no así de esa manera, no de esa forma. Cada uno su ritmo, ¿no? Yo voy a mi ritmo. Yo soy algo así como, parezco muy lenta, pero no soy lenta. Parezco una tortuguita. Cualquiera que me vea dice, esta no avanza nada, ¿no? En la chamba, por ejemplo. Esta no está avanzando. Mentira. No sabes todo lo que hice en un ratito, en un día. Lenta, pero tranquila. Cristian me dice, eres la muerte, Elia. Cristian, ¿pero cómo quieres que hable? Yo, mira, siempre quiero venir acá seria y no puedo, en serio. Además, serio tú. Seria yo, ¿ya pa' qué, hermano? ¿Pa' qué, hermano? ¿Pa' qué, hermano? Mejor me quedo en mi casa. Oye, escúchame, me han enviado un mariachi, ya, me han enviado un mariachi que lo acaban de escuchar. La gente que está en el programa desde el principio, de las 4, lo he escuchado. De verdad que me han enviado un mariachi, pero está bien bonita la canción que canta. Me han enviado también, les voy a chismear. Me han enviado también una caja con peluches, con flores, que se abre y dice feliz cumpleaños y todo, ¿no? Y me acaban de enviar también aquí a cabina un ramo de flores. Me muero muerta.

bonito. ¿Quién las manda? ¿Solamente dice tu admirador secreto? ¿Es en serio? ¿Tengo un admirador secreto? Admirador secreto.

TikTok también, ¿verdad? Claro, para que me sigan y no me dejen sola, porque a veces yo me quedo sola, de verdad, todo el mundo se va a chambear, me quedo ahí, no tengo con quién hablar. En serio, síganme a mí también, a mí, a la radio, a Jaycer, a todos.

acaban de enviarme un chat que dice feliz día suegrita. Se pasaron, ¿eh? No, nada, saludos para Nick. Gracias, Nick, te pasaste lo máximo. Son las 18 horas con 16 minutos. 6 y media viene lo mejor de los recuerdos. Y para el día de hoy traje contenido al programa, está muy bonito para compartirlo, ¿ya? Así que quédate conmigo, engánchate. ¿Cómo estamos? ¿Dónde andas a esta hora? Cuéntame, ¿qué estás haciendo? ¿Estás en el taxi todavía? ¿Estás taxiando? ¿Estás en el carrito? ¿Dónde estás? ¿Estás en la bodega? ¿Dónde estás trabajando? En los grifos, me han dicho, también nos escucha. Saludos ahí a la gente que está en los grifos. Hola. ¿Cómo estamos ahí? Buenas tardes, Dimensiómano. ¡Ay, no! ¡Qué guapos! ¿Qué están haciendo que últimamente se les ve churrazos, ¿eh? Me dicen aquí, Elita, yo estoy haciendo últimamente ejercicios, ¿así? ¿Y qué? ¿Pero qué haces? Pues, ¿qué cosa? ¿Levantas pesas? ¿Qué haces? En la mañana, 5 de la mañana, salgo a correr. ¿En serio? Oye, ¿no tiene frío cuando llueve y toda esta onda? Tú debes de salir a correr con el chamo, ¿eh? El chamo se levanta temprano. El chamo viene corriendo desde su casa a la radio. Ya, qué feo chiste. Chamo, un saludo para ti, de verdad. Gracias, me saludó también. Saludos para AJ y J. No entendí nada, pero ahí está conectado en TikTok. Estamos en TikTok en vivo. ¿Quieren verme ahí en vivo cómo es la cabina, conocer un poquito a la gente de la radio? Vayan, ahí estoy en TikTok. 5 con 18 minutos. A ver, ¿qué me cuentas? Cuéntame algo y exagera, ¿eh? No me aburra, porque si me aburre me voy. Ya, ¿qué me cuentas? ¿Qué me cuentas? Me dicen aquí, a ver, acaban de enviarme un texto, dicen: quiero una vida de lujos. Quiero tener el lujo de vivir sin prisa, preparar y disfrutar mis alimentos con calma, dormir lo suficiente y tener tiempo para contemplar la vida. Ajá, ese es un lujo. Quiero gozar el lujo de ser yo misma, sin sentir la necesidad de impresionar a nadie. Aquí somos tal cual, ¿eh? Así como nos escuchas, con nuestros pro y nuestros contra. ¿Qué más dice? ¿Qué más dice? Seguir mis ideales y hacer las cosas que más disfruto y vivir de ellas. Quiero vivir con el lujo de no tener miedo, de aceptar lo que venga, adaptarme a cualquier situación y agradecer por lo que fue y no fue. Pero sobre todo quiero tener el lujo más grande de todos, el lujo de ser feliz ahora, con o sin lujos. ¡Ay, qué chévere! ¡Qué lindo! ¡Qué bonito! ¡Ay, mi dimensión, manos! Están inspirados el día de hoy. ¿Sí? ¡Qué lindo! Ok, 6:30 viene por aquí. Los recuerditos, quédate conmigo. Soy Elia Jiménez y estamos

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0: ¿a quién tengo aquí en línea? A ver, hola. Hola. Hola, ¿me escuchas? Hola. ¿Qué pasó? ¿Se fue? ¿Por qué? Estamos en vivo. A ver, ¿me escucha mi...? Ahí está. Y ahora sí. ¿Me escucha? Ahora sí te escucho. Hola, hola.
1: Hola, buenas noches, señorita Elia.
0: Buenas noches. No te me quedes sin decir una sola palabra porque me quedo en blanco aquí. Bienvenido al programa. ¿Cómo te llamas?
1: Gabriel.
0: Gabriel, Gabriel, cuéntame un poquito. Tú eres presidente de un club de fans. A ver, cuéntame un poco. No entiendo mucho.
1: Bueno, yo soy presidente del fan club La Guapita de Corazón y el único corazón que no deja de latir.
0: Ah, qué bonito. ¿Quieres enviarle saludos a alguien?
1: Bueno, quiero enviar saludos a los americanos como son para mi mamá Patricia, para Gabriel, para toda la familia de Don Hurtado y la familia Hurtado de Alberca.
0: Oye, gracias. Te saqué al aire porque quería agradecerte, ¿verdad? Por los regalos que me han enviado, por el cariño y por todas las cosas lindas que han escrito y por todo lo que han dicho, por sus muestras de cariño. Los quiero mucho. Un abrazo grandote para todos ustedes, ¿ya? ¿Me escucha, Gabriel?
1: Claro, ese es el par.
0: Un abrazo grande, cuídate. Parece que tenemos una falla ahí con la comunicación, pero gracias, Gabriel, a ti y a toda la... Sí, me ha gustado el pequeño detalle, está muy, muy bonito. Gracias, Gabriel. Oye, para variar el tema, para cambiar un poco el bla, bla, bla, te cuento, está por aquí, a ver, gente, jugadorazos, ustedes que están ahí pegados a la radio desde muy temprano, escuchen. Me estoy enterando por aquí de algo. ¿Qué ha pasado con Neymar? ¿Ah? Ay, pero esa noticia ya me la habían contado. Neymar Jr. ha sido incluido en la prelista de convocados de la selección de Brasil para el Mundial 2026. ¿Sí? Ok, parece que hay alguien que está lesionado y se va a perder el torneo por lesión. Y bueno, Sí. La Confederación Brasileira ha decidido reemplazar al extremo de 19 años por el 34 del Barça. Sí, en la que sería, dices, esto es lo que me ha llamado la atención, su última Copa del Mundo. No, pues, pero a ver, momentito. ¿Es solamente por la lesión que ha tenido el otro jugador? No creo, porque imagínate, si es su última Copa del Mundo y que no le den el chance después de todo lo que ha hecho en el fútbol, no lo creo yo. ¿Ah? De hecho que lo llamaban. Bueno, pero eso es lo que dice la prensa deportiva, ¿no? Vale resaltar que la lista final, será entregada a la FIFA la próxima semana. Aún no hay fecha programada, confirmada, pero ya está ahí incluido. Vamos a la pausa, volvemos, no se me vayan.
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Sabes que hoy es mi cumpleaños, entonces a mí me han dicho aquí en la radio, haz lo que tú quieras. Mientras a tu dimensión, mano, le guste que cantes, canta. Y si no, por favor, mejor no lo hagas. Y como más peso tienen mis dimensiómanos, entonces han ganado ellos. ¿Cómo están? Buenas tardes. Yo me los imagino ya llegando a casita, saliendo de la chamba, dejando, llegando a casa. ¿Qué haces, por ejemplo, tú lo primero que haces cuando llegas a casa? ¿Qué es lo primero que haces cuando llegas a casa? Abre la puerta, ingresas y ¿qué haces? Sinceridad, ¿eh? Sinceridad por delante. ¿Qué es lo primero que haces cuando llegas a casa? Yo te cuento, por ejemplo, yo llego, abro la puerta, me siento en mi cama, me saco los zapatos o las zapatillas, lo que tenga puesto, y me cambio. Sí. Me quedo con la ropa más a lo chimostrufia que encuentre. Y entonces me siento libre como el viento. Pero claro, uno llega del trabajo pues queriendo respirar, ¿no? Queriendo soltar toda esa... No lo feo, sino que claro, uno chambea, entonces está muy metido en la chamba, con responsabilidades, con cosas que tienes que hacer, que quieres que las cosas salgan bien. Y cuando vas a tu casa lo que quieres es plop, olvidarte de todo. Y me parece genial, genial. Lo mejor es que puedes buscar algo con que sentirte cómodo, ¿no? No solamente hablando de la ropa, ¿eh? Sino comenzar a hacer algo que a ti te haga sentir bien. ¿Sí? Listo. Bienvenido y bienvenida a estos pocos minutos que nos quedan ya de programa Al Caer la Tarde, este bloque Al Caer la Tarde. Soy Elia Jiménez y me quedo contigo aquí en la radio número 1. Somos Estéreo TV, Dimensiónate.

decirte algo que el día de hoy, sí, por la tarde más o menos, estuve leyendo y que me gustó mucho, así que dije, ¿por qué no llevarlo a la radio para compartirlo? ¿Alguna vez has escuchado cuando alguien te ha dicho, enfócate en ti? Bueno, pasa que muchas veces nos comparamos con el resto o con nuestro entorno, ¿sí? Con la gente, con las cosas que hace el otro. Y entonces comenzamos a hacer comparaciones y nos cuestionamos muchas cosas. Y es ahí cuando viene el problemita. Escúchame, secretito. Enfócate en tu proceso. Sé tu propia motivación. Y sigue echándole ganas para conseguir esos propósitos que tú tienes. Sí, los tuyos, sí. Esos propósitos, eso que tú tienes en mente. Solo tú conoces tu propio camino. Solo tú sabes que a veces se hace difícil avanzar porque la vida pone obstáculos cada día. Sí, hay días que son buenos, hay días que son malos, hay días que no queremos hacer nada, pero ahí está, hay que seguir para adelante, ¿sí? Estos obstáculos, tómalos para que aprendas. Saca aprendizaje y lecciones de estos momentos. ¿Para qué? Pues para que te hagan más fuerte y para que veas que puedes. Y que puedes superar todo lo que venga porque eres una persona valiente. Créetela. Tienes que decirte a ti mismo que eres valiente. No necesitas compararte con nadie, no necesitas compararte con los demás. La vida no es una competencia. Lo más importante es que puedas superarte como persona. Que si te equivocas, si te equivocaste, pues o no salen bien las cosas a la primera, lo vuelvas a intentar. Va a existir otra oportunidad. Y el tema está en no rendirte. Eso es lo esencial. Que sigas demostrando con constancia, con esfuerzo, que pese a lo difícil que pueda llegar a ser una situación, escucha bien, siempre mantén la cabeza alta, una sonrisa en tu rostro y que tu prioridad sea siempre salir adelante, porque solamente tú sabes, tú sabes lo que está pasando y lo que necesitas y lo que quieres y a dónde vas, a dónde apuntas, ¿ya? Son ya las 6 de la tarde con 56 minutos. Me voy, yo tengo que cerrar el programa porque me ganó el tiempo. Feliz de haber estado contigo. Aprovecho para quienes están tomando ya la cena. Por ahí me acaban de llamar y me dicen que están comiendo cabrito. Caldo de cabrito, me han dicho. Es en serio, caldo de cabrito en Chamaya, la gente. Saludos, un abrazo grande. Me voy con una canción que tiene una historia. Conocí a una chica, y esta es una historia real, ¿eh? Conocí a una chica en un edificio donde yo alquilaba, ¿ya? Y esta chica tenía una pareja que siempre la estaba visitando constantemente. Sí, ya era su pareja. No estoy leyendo nada, es algo que me ha pasado en la vida real. Ni me lo han contado. Esta chica estuvo muy, muy enamorada de este señor, de este joven, no sé, bueno, de este caballero. Pero resulta que este chico, no sé qué pasó, y desapareció. Se enamoró de otra persona, peleó con ella, se separó. La cosa es que se fue. Se fue y ella quedó sola. Ahí seguía alquilando esa habitación. Y todos los días yo la escuchaba cuando bajaba, porque yo vivía en un piso más, ella vivía en el segundo, yo vivía en el tercero. Cuando yo bajaba por las escaleras y bajaba ya para irme a mi trabajo, a la radio, y todos los días, la escuchaba tocar esta canción que va a sonar ahora y cantarla, pero no sabes cómo. Con esta canción me voy. Que tengas una linda noche.